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2: Seis de la tarde con cinco minutos. Caro, de nueva cuenta tus redes sociales.
3: Body and Face Cosmetología en Instagram y TikTok. Y Body and Face Cosmetología Spa, / Spa, en Facebook.
2: Y fíjense que sí, entren a su Facebook o al TikTok, porque nos llenas, también nos das muy buena información, sí, Caro. Sí. Y eso está increíble.
3: Básicamente, allí lo que trato de es de informar, más que cualquier otra cosa, que no es mi intención, es dar información de los tratamientos, de lo que hace ese tratamiento en la piel. Siempre que alguien va conmigo, yo le explico desde la A hasta la Z qué es lo que va a sentir, cómo lo va a sentir, qué es lo que podemos esperar de ese tratamiento que se va a hacer, cómo van a ser las sesiones, qué vamos a ir sintiendo o viendo en cada sesión. O sea, esa es mi labor, informarles, que sepan qué se están poniendo, qué se están haciendo y cómo funciona ese tratamiento en la piel. Indistintamente si me lo hago en la cara, si me lo hago en el abdomen, si me lo hago en las piernas para la celulitis, pero es importante. Muchas veces a lo mejor puedo llegar a ser, hablar mucho, pero yo digo, esta es mi forma, Y bueno, así soy. Me gusta que la persona tenga la información de qué se va a hacer.
2: Y eso es algo muy importante porque en algunas ocasiones, no sé si tú recordarás, hace muchos años venían unas personas y traían unas botellitas transparentes o goteros o qué sé yo, ¿no? Entonces tú preguntabas qué es y nada más te decían, es parte del producto para que tú bajes de peso. Pero no sabías que tomabas.
3: No,
2: de verdad que hay que tener mucho cuidado. Por eso es bueno ponernos en manos de profesionales para que a la hora de hacer, de recibir cada uno de los tratamientos, sea cual sea, pues sepamos que vamos a obtener un buen resultado y saber qué es lo que estamos haciendo. Hoy hay que tener...
3: ¿Qué estás haciendo? ¿Qué te está colocando? Porque no sabemos si eres alérgica. Pues yo le voy explicando paso a paso y para qué es ese paso que estamos haciendo.
2: Oye, me están preguntando, ¿cómo es el masaje con piedras? ¿Existe?
3: Sí, claro. Sí, sí, el masaje con piedras calientes se manejan con unas piedras de ónix. Son piedras de ónix que se calientan y en la medida que esas piedras, o sea, lo que va haciendo es calentando el tejido, calentando para que el músculo se vaya relajando. Entonces, si se da exactamente, he visto por la internet que muestran y así lo dan, así lo hacen, el masaje de piedras calientes y nada más es colocando en la parte de la columna las piedras. No, allí damos el masaje con la piedra, porque la piedra es la que lleva, la que transporta el calor para que ese calor llegue al músculo, se relaje y bueno, y es una sensación deliciosa, es una sensación terapéutica.
2: ¿Hay diferentes formas de masaje?
3: Sí, sí hay. Diferentes formas o diferentes
2: métodos para
3: bueno, sí, hay diferentes maniobras, imagino que te refieres, sí, claro que sí, y todas se van implementando en el masaje. Lo que sí va cambiando de uno a otro es la presión que se maneja entre uno y otro masaje.
2: ¿Todos somos candidatos para masajes? O alguien que tú digas, no, lo siento.
3: Mira,
2: no puedo
3: básicamente, hacer básicamente sí, excepto, por ejemplo, cuando hay una enfermedad preexistente, por ejemplo, un cáncer, no se debe dar un masaje relajante. ¿Por qué? Porque el cáncer está en el cuerpo, se maneja un drenaje linfático y estamos movilizando tejidos, entonces no es adecuado. De hecho, el mismo médico tratante, pues si no se lo ha dicho, se lo tiene que decir que el masaje relajante en una persona con cáncer no es el adecuado. O sea, no, allí no se toca. ¿Okay? En mujeres embarazadas lo podemos hacer como drenaje linfático, obviamente nada de la barriga, pero ya ves que las mujeres embarazadas tienden a retener muchos líquidos en las piernas, se le ponen las piernas muy hinchaditas. Entonces es muy favorable poder hacer maniobras solamente, ahí si no es relajante ni profundo, solamente es para movilizar la linfa, que no es lo mismo que la sangre. La linfa es una cosa, la sangre es otra cosa. Entonces, en mujeres embarazadas, solamente se moviliza la linfa para que sienta sus piernas más relajadas, no tenga tanta hinchazón o retención de líquidos.
2: Dice, una pregunta, Berito, para la licenciada, pues, la cosmetóloga, que está aquí con nosotros, Cosmeatra. Si tengo 2 meses de haber tenido a mi hijo y todavía estoy en la lactancia, ¿soy candidata para un masaje?
3: Yo preferiría que no, porque cuando lo que acabo de decir, en el masaje se movilizan líquidos, se movilizan toxinas, y si ella está dando de mamar o está en su lactancia, pues por allí se va a segregar parte de lo que estamos movilizando. Es igual, esa pregunta me la hacen mucho cuando quieren ya de una vez hacerse un tratamiento, vamos a decir, para disminuir la pancita,
2: después de haber
3: o para
2: tenido,
3: volver
2: ¿no?
3: a acomodar, para volver a acomodar otra vez la piel. Ahí es conveniente, bien sea después de los 6 meses o cuando deje la lactancia. Porque por la lactancia es un método de expulsión, es un método de eliminación, a pesar de que está directamente sobre la glándula mamaria, pero hay linfa. Hay una linfa que por allí también secreta todo lo que se está movilizando. Entonces, si se lo toma el bebé...
2: Oye, está increíble. No sé, la verdad que sí, para mí sí es asombroso porque primero no tenía conocimiento. Y tienes mucha razón, movilizas, ¿no?
3: Sí,
2: sí,
3: claro, claro.
2: No es solamente que, ay, me siento bien, sino estás movilizando.
3: Se están movilizando las toxinas, se están movilizando tejidos no profundos. El 90% de los ganglios en todo nuestro cuerpo están a nivel superficial. Por eso cuando tú tienes un proceso inflamatorio o infeccioso, ¿qué es lo primero que ves? Unos ganglios sobresaltados, inflamados. Entonces, por eso no es bueno, por ejemplo, en una persona con cáncer o en la lactancia, que pues hay que respetarla, porque allí se le está dando lo más saludable posible, y eso también va en la alimentación que toma la mamá, porque por allí se está yendo todo lo que ella se está alimentando.
2: Como drenaje, como una especie de drenaje.
3: Así es.
2: ¡Qué increíble! 6:13, ahorita regresamos y seguimos platicando con nuestra colaboradora de los miércoles, y es mi buena amiga Caro Fuenmayor, y sobre todo, sigue usted sus páginas, son...
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2: De acuerdo, vámonos a una pausa y regresamos.
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0: 6 de la tarde con 18 minutos. ¡Qué increíble plática estamos teniendo con Caro! Y bueno, lo más importante de todo esto es que intención debe de ser el título del regalo para mamá en este próximo 10 de mayo, ¿no? Sí,
1: regalos con intención.
0: Regalos con intención.
1: Denle ese cariño, denle esa sorpresa a su mamá. De verdad, yo siento que se las van a agradecer.
0: ¿Qué es lo que nos está ofreciendo Body and Face Cosmetología como regalos para mamá? O sea, ¿cuál es el regalo que yo como hija le puedo dar hoy a mi madre? O sea, ¿cuál es el abanico de regalos que puede tener?
1: Como dije hace un ratito, diseñamos varios paquetes o varios kits donde puede, por ejemplo, podemos trabajarle un facial y de una vez que se lleve su crema de tratamiento, porque siempre hay que darle seguimiento, ¿no? A lo que se hizo en la cabina. Tenemos paquetes así, tenemos paquetes que son, por ejemplo, como el que mencioné, que también son dos para tratar de que lo disfruten mamá e hijo e hija, y se lo puedan regalar ambas. Tenemos protocolos ya más completos, por ejemplo, para trabajar un contorno de ojos, donde vamos a trabajar pigmentación de la ojera, líneas de expresión y las bolsas. Tenemos tratamientos que son integrales y multifuncionales, que se aplican varias técnicas y tecnologías para que mejore más aún la piel. Entonces, sí tenemos, o sea, tenemos mucha. Y se me ocurre ahorita, Berito, que ya estamos muy cercanos al Día de la Madre, por eso se nos va a complicar por tiempo, pero yo sí quisiera regalarle a tu audiencia por lo menos 3 certificados de regalo para que, si bien esta semana va a estar como muy complicadita porque ya a lo mejor hay planes, qué sé yo, pero que para la próxima semana, no sé si te parece a ti, que para el próximo miércoles podamos estar, o se rifan el día martes y el miércoles que yo regrese a esta cabina con con tu audiencia, podamos entregar estos certificados.
0: Fíjate, que a mí me parece perfecto que lo hagamos el martes, y si me das el chance, lo hagamos por medio de rifa, para que así todos tengan la misma oportunidad de ganar.
1: Claro,
0: porque
1: nos
0: ha pasado que de repente tenemos regalos aquí en cabina y pedimos llamadas y la primera llamada, y a veces hay 20 llamadas ahí esperando.
1: Sí.
0: Podemos hacerlo como rifa,
1: sí,
0: para que las mamás que participen todas tengan la oportunidad, sí, de llevarse.
1: ¿Y cómo sería esa rifa? Por lo menos que te comenten a ti o que nos comenten en la página, en nuestras redes sociales que las hemos mencionado, que nos comenten, por ejemplo, lo vi en Globo 101.3, y ya desde ese momento comienza a participar en esa rifa que me estás mencionando. Que nos los coloquen en cualquiera de nuestras redes sociales, lo vi en Globo 101.3, y de allí, bueno, ya automáticamente comienza a participar.
0: Bueno,
1: no
0: pues
1: sé cómo
0: entonces,
1: lo ves tú.
0: No, me parece perfecto. Eso lo hacemos el martes, y el día miércoles que vengas, tú personalmente se lo entregas a las ganadoras.
1: Sí, sí, sí, sí.
0: ¿No? ¿Te parece?
1: Sí, claro que
0: sí.
1: Oh,
0: la verdad que padre. Pues claro, ha sido un placer tenerte conmigo aquí en nuestra nueva cabina.
1: Sí.
0: Y ya estamos esperando el próximo tema.
1: Sí.
0: Para el día miércoles.
1: Ok.
0: ¿Lo cocinamos de aquí al miércoles?
1: Lo cocinamos de aquí al miércoles. O que nos comenten, coméntenle a la página, a las redes sociales de Vero o de la emisora, o en las mías, de qué tema quieren que hablemos la próxima semana.
0: Sin duda, así será. De nueva cuenta, Carol, para la gente que nos está viendo, para que de una vez se vayan ustedes conectando a las páginas o a la plataforma donde se encuentra Caro Fonmayor en Body and Face Cosmetología, para que ya sepan y ustedes puedan estar checando la página y viendo de qué se trata, cómo está la jugada, para poder ustedes participar dentro de este regalo que tiene Body and Face.
1: Así es, Vero. 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Allí con mucho gusto le atendemos, a través también de nuestras redes sociales. Todos los que me escriben saben que busco responder los mensajes casi, bueno, en la medida que, que me sea posible, pero siempre doy la información que requiere. O sea, nunca los dejo en visto, o sea, siempre busco dar eso que está buscando la persona. Así que síganos, y continúen. Vamos a estar continuando acá, en el programa de Vero, ¿Qué onda con la luna?
0: Muchísimas gracias, Caro. 6:23 p.m. Nos vamos con más música. Inge, ¿vamos a continuar nuestra transmisión o a través de Facebook vamos a cortar nuestra transmisión? Porque les digo que todavía tenemos algunas situaciones aquí en nuestra cabina, le estamos enchulando y bueno, por hoy tener nuestra colaboradora, por eso nos hemos extendido en la transmisión, solamente por hoy la vamos a cortar, la transmisión de Facebook, para que ya nuestra cabina quede chidísima y mañana todos ya estemos súper bien al 100% dentro de nuestra cabina de Globo. Gracias a toda la gente a través de Facebook, sigue usted a través de radio porque nosotros continuamos hasta las 7 de la noche, solo por hoy cortamos la transmisión. 6:24 p.m.

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0: 6 de la tarde con 42 minutos.
1: 6 de la tarde con 42. Ya no me van a ver por Facebook. Porque estamos arreglando la cabina, diría el ingeniero. Estamos, Kimosabi. Pero, pues, ¿a poco no? Yo te hago más rápido el día. Si no estuviera yo aquí, Inge, sentirías que ya pasaron como 10 horas chambeando en la cabina. Pero estás aquí, estás entretenido, te saco la plática, ¿no? Y entonces ya el tiempo se pasa rápido. Si gustas, invítame unos taquitos ahorita, una chelita y me quedo aquí hasta las 10 de la noche que te vayas, Inge. ¿Qué te parece, Inge? Oigan, qué bueno que siguen conmigo aquí a través de Globo 101.3. Uy, tengo una buena dosis de saludos. Y quiero enviarles un saludo a todos ustedes. Les mando un saludo enorme a Doña Madita. Saludos para usted, Doña Madita. Su niña, su nietecita, está recibiendo la sotana Renatita. Y bueno, ya la estaban preparando en punto de las 5 de la tarde. Ella es, ¿cómo le llaman a los niños que ayudan a los padres? Tiene un nombre, monaguillo. ¡Ay, mi nena! Y bueno, es una monaguillo niña. Entonces la Renatita le van a poner ya ni más ni menos que su sotana. Así que un saludo muy grande a Doña Madita. Y qué gusto, qué bueno, Doña Madita. Los niños hoy en día y en todo momento de verdad deben de crecer creyendo en algo, ¿no? En Dios, como la manera en que le llamen en su iglesia, pero es muy bonito creer y confiar en Dios, de verdad. No hay una manera mejor de llevar la vida que creyendo en Dios. Así que un saludo para usted, Doña Madita. Espero que esté muy, pero muy bien. Saludos. Le envío un saludo muy grande a Don Delfino. Don Delfino. Lo adoro, es un señor súper lindo de Azos, el único. Tenemos regalos para el 10 de mayo, oigan. Espérenme, me pongo bien de acuerdo con él porque hace rato me mandó un mensaje, pero estaba yo al aire y no le podía contestar. Ahorita que salgamos del aire, me pongo de acuerdo con Don Delfino y ya les cuento el día de mañana cuáles son los regalos para el 10 de mayo, para el Día de las Madres. Muchas gracias, antes que nada, Don Delfino. Delfino de la Cruz de Pollos Asados, el único, porque de verdad siempre tiene un detalle para conmigo, para Globo 101.3, y eso de verdad que está increíble. Tengo que decirles, tengo que confesarles que, bueno, Globo 101.3, ¿qué vamos a hacer? 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Por favor, participa. 6 de la tarde con 46 minutos. Me voy a ir de largo, yo creo, para aquí a despedir. Saludos a mis amigos de Gas el Gallito, que nos están escuchando a todo volumen. Oye, muchísimas gracias. De verdad que qué honor que nos estén escuchando allá en carretera. ¿Por qué lo sé? ¿Por qué lo sé? Pues porque acabo de ir a llenar mi tanque, señores. Acabo de ir a llenar mi tanque de gas allá con mis amigos de Gas el Gallito. y nos están escuchando a todo volumen. Está yendo en kilómetro. ¿Es kilómetro qué? Kilómetro 10, ¿no? Yo sé llegar, pero la verdad no sé qué kilómetro es, pero se están anunciando aquí con nosotros y qué bonito, nos están escuchando. Así que les envío un saludo a mis amigos de Gas El Gallito. Vaya usted con los amigos de Gas El Gallito y póngale a su tanque de gas lo que usted requiera. No sé, 200 pesos, 100 pesos, 150 pesos, 400 pesos, lo que usted tenga para ponerle a su tanque de gas. Es así como usted lo puede rellenar y eso está increíble. Berito, salúdame a mi princesa hermosa, Gloria Sofía Ceballos, que la vine a buscar a la escuela y, bueno, ya te está escuchando. Así que un saludo muy grande. Saludos. Hay que darle la sorpresa, dice, un saludo, porque ya estaba a punto de salir y me da tiempo de escribirte. De parte de su papá, Héctor Ceballos, que la quiere mucho y que la amo. ¡Oh! ¡Qué cosa tan bella! Te mando un saludo, mi queridísimo Héctor Ceballos, y saludos a tu niña Gloria Sofía Ceballos. Un saludo bien grande. Saludos para mi buen amigo Emir. Me dice, Berito, ¿y los masajes pueden ser para hombres? Sí, claro. Estábamos hablando ahorita y enfocadísimas a mamá porque viene el 10 de mayo. Pero los hombres también necesitan, señora, regálele el masajito ahí a su marido, al novio, al hermano. La verdad que sí está... Está muy padre, los masajes son para cualquiera y la verdad que sí son muy padres los masajes y sobre todo les decía, pónganse en manos de profesionales. 6:48, oigan, prácticamente ya me voy, no quiero quedarme con ningún mensaje aquí en cartelera. Saludos a mi buen amigo Joaquín, gracias Joaquín. Un saludo para ti, de verdad, qué gustazo. Otra cosa tan padre que va a ocurrir, que gracias a mis amigos de Cultura Carmen, sobre todo a la Biblioteca Municipal Benito Juárez García, porque fíjense que se va a llevar a cabo el Día de las Madres, se va a festejar con una ópera divertida con grandes personalidades. ¿Quiénes son? El pianista Luis Díaz, y también con la soprano Blanca Sosa. Esto va a ser el día 10 de mayo de este año, por supuesto, a las 6:00 p.m. en la Biblioteca Electrónica, que es aquí la que está en el centro, que es la Biblioteca Benito Juárez García. Va a estar increíble, completamente gratuito. Regálenle a mamá este bonito detalle de ir y escuchar ópera. La verdad que estaría increíble. Por mi parte ha sido todo. Pásala increíblemente bien. Nos escuchamos el día de mañana aquí a través de Globo. Mañana ya jueves, oigan. Jueves en este maravilloso mayo que tenemos aquí. Gracias, gracias Luis Escobar. Usted no lo ve, pero sigue trabajando el ingeniero Alan. Y vamos a continuar. Vamos a continuar aquí en cabina. Yo no me voy hasta que no quede todo esto lleno. Así, listo. Así que bueno, ya lo saben, les esperamos mañana y sigan con nosotros en la transmisión. Viene Tres Patines en punto de las 7. Hoy es miércoles, ¿verdad? Hoy tenemos Hola Sexóloga. Hoy no tenemos Hola Sexóloga. Hoy no tenemos. Nunca la puedo anunciar. Nunca me acuerdo. Nunca me acuerdo de poder anunciarla y hoy que la anuncio no hay. Bueno. Y ánimo, 6:51, pásala súper bien. Soy Verónica Luna al aire y yo ya me voy.
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15: Audiencia pública. El tremendo juez de la tremenda corte va a resolver un tremendo caso.
16: Buenas noches, secretario.
15: Buenas noches, señor juez. ¿Cómo se siente de salud?
16: Campana. Hoy amanecí tan bien que esta tarde hasta me fui al cine y todo.
15: ¿De veras? ¿Y qué vio usted en el cine?
16: Una película de Sofía Loren y otra de Gina Llobrigida.
15: Ah, ¿sí? ¿Y qué le pareció Gina?
16: Pues una sardina.
15: ¿Y Sofía?
16: Una bobería.
15: No, usted tiene que ir a un oculista, pero ya.
16: ¿Por qué?
15: Compadre, porque usted debe tener catarata en los ojos.
16: No, señor, yo no tengo nada en los ojos. Lo que yo tengo es un aparato de radio en mi casa y una señora que escucha estos juicios.
15: Ah, dispense entonces.
16: No, ningún señor, dispense. No, póngase 2 pesos de multa por poner a su jefe en situaciones comprometidas.
15: Pero dígame, señor juez.
16: No me replique. Inocente. A ver qué caso tenemos hoy.
15: Un tipo ahí que bautizaba la leche echándole agua.
16: Entonces, el acusado es un lechero.
15: Sí, señor.
16: Pues llámelo complicado en ese lechericidio.
15: Enseguida, señor juez. Luz María Nananina.
8: Aquí como todos los días.
15: Rudecindo Caldeiro y Escoviña. José Candelario Tres Patines.
8: ¡A la reja!
16: Bueno, vamos a ver quién es el lechero acusado.
8: Tres Patines, señor juez.
16: No me diga. ¿Desde cuándo usted es lechero Tres Patines?
17: Bueno, yo... Te...
16: ¿De qué te ríes?
17: No, me te veo riendo. Óyeme, te voy a decir, yo soy lechero, de... ahora estamos en el mes de angosto, ¿no?
16: ¿Cómo?
17: ¿Que si estamos en el mes de angosto?
16: No, angosto no, agosto, ¿sí? hago.
17: ¿Eh?
16: Hago.
17: Bueno, yo hago lo que puedo.
16: No, agosto.
17: Bueno, pues entonces la vaca me la robé yo en abril, de manera
16: Espere. ¿Cuándo se robó usted la vaca?
17: ¿Qué vaca, chico?
16: La que acaba usted de decir.
17: ¿Yo acabo de decir una vaca?
16: Sí, señor.
17: Ah, no, borra esa vaca de ahí enseguida, chico. No me conviene que figure en el acta de la animaleta.
16: No me cuesta, no le conviene que figure en el acta.
17: No, déjala en el misterio, que eso es mejor, chico. Tú me preguntaste que desde cuándo yo comencé a vender leche, ¿verdad?
16: Sí.
17: Bueno, pues la materia prima la conseguí en abril.
16: Sí.
17: De manera que marzo 1, febrero 2, junio 3, septiembre 4... señor juez, el me desmayo está después...
16: ¿Qué me desmayo es ese? ¿Qué me desmayo es ese?
17: El me desmayo.
16: No, señor, el mes de mayo.
17: El mes de mayo es...
16: No, mes de mayo no. Mes.
17: Mes.
16: Mes.
17: De.
16: Mes.
17: Mes.
16: De.
17: Des.
16: De.
17: De.
16: Ma.
17: Más.
16: Mamá.
17: Papá, nene.
16: ¡No! El mes de mayo.
17: Sí, yo le pregunto que si el mes de mayo ese está indispuesto. ¿O antes de julio?
16: Está antes.
17: ¿Seguro?
16: Sí, señor.
17: ¿Seguro?
16: Sí, señor.
17: ¿Tú estás seguro?
16: Que sí, señor.
17: Entonces, cuando yo comencé a vender leche fue la semana pasada, chico.
16: No me diga. Sí. Empezó la semana pasada y ya está aquí acusado.
17: Sí, chico, es que yo soy tan fatal que cada vez que yo me pongo a trabajar honrosamente, vengo a parar a jugar yo, chico.
18: ¿Y usted le llama a trabajar honradamente a lo que está haciendo, compadre?
17: Claro que sí, chico, estoy haciendo yo, vamos a ver, chico.
8: Pues una cosa muy mal hecha, porque usted está vendiendo como si fuera leche, agua sucia llena de microbios.
17: No, señor, oiga, esos micrófonos no tienen
16: importancia. ¿Qué micrófono?
17: Los microbios, no tiene importancia.
16: ¿Cómo chico? Que no tiene importancia?
17: No, porque esos son unos microbios que no son grandes, chico. Son microbios pequeñitos que ni se ven, chico.
18: Sí, señor, se ven con un microscopio.
17: ¿Con un qué, chico?
18: ¡Con un microscopio!
17: ¿Qué microbio es
16: ese? Eso no es un microbio, Tres Patines. Eso es un aparato que sirve para el estudio de los microbios.
17: ¡Ah! Y los microbios estudian. Mira eso, chico. Oye, pues yo me figuraba que eran analfabetos los microbios.
8: No, señor. El único analfabeto que hay aquí es usted.
17: Sí.
8: Y usted no puede seguir vendiendo como si fuera pura una leche que está llena de agua y de microbios.
17: Pero si lo de los microbios no tiene importancia, caballero. ¿Usted no leyeron las destrucciones que van pegadas en cada pomo de leche?
16: ¿Las qué?
17: Las destrucciones.
16: Las instrucciones.
17: Sí, tú las leíste, ¿no?
8: Sí, yo las leí,
17: yo las leí. Pues ahí lo dice bien claro, señora. Dice uno, hírvase esta leche.
16: Hírvase. Hiérvase.
17: ¿Tú lo leíste?
16: ¡No!
17: Ajá, hiérvase esta leche hasta que fallezcan todos los microbios que contiene.
16: Ajá.
17: Dos. Si queda alguno vivo, agárrese por el pescuezo y apriétesele duro hasta que se estrangule y deje de respirar. ¿No es eso? Porque lo que pasa es, caballero, que esa leche hay que hervirla, chico.
16: Hirvirla.
18: Oiga, no estoy de acuerdo con eso. A quien hay que hervirlo para que no siga estafando es a usted, compadre.
17: ¿A quién? ¿A mí?
18: A usted.
17: Pónmele 500 pesos de multa, Rudecindo.
16: No me mande poner multa, que no pongo multa ninguna.
17: ¿Me quieres acochar a mí, señor juez?
16: Sus razones tendrá para ello.
18: Y bien que sí, doctor. Figúrese usted que yo llevé a analizar un pomo de leche y en el laboratorio me dijeron que tenía 75 millones de colibacilos.
17: ¿75 millones de qué?
18: De colibacilos.
17: Oye, me extraña, porque por mi madre que yo nunca paso, oye, por ahí.
16: ¿Por dónde?
17: Por ahí, por el reparto, es colibacilo. ¿No es una ampliación que no, los vacilos que viven atrás del reparto coli?
16: No, señor.
17: ¿Cómo no, chico?
16: Dígame una cosa, Tres Patines. ¿Eh? ¿Usted pasteuriza la leche que vende.
17: No. Yo la escarpinizo nada más.
16: ¿Cómo que la escarpinizo?
17: Sí, la escarpinizo. La cuelo.
16: ¿Y eso se llama escarpinizar?
17: Sí, porque yo la cuelo con un escarpín de mamita.
16: ¿Eh? Sí. Venga acá, Tres Patines. ¿Eh? ¿Cuántos litros de leche vende usted al día?
17: Bueno, según, chico, unos días 100, otros 150.
16: ¿Y de dónde lo saca usted?
17: Bueno, para los primeros 20 litros yo tengo una vaca.
16: ¿Y para los otros?
17: Para los otros tengo una pila. ¿No?
16: ¿Una pila de vaca?
17: No, una pila de... No, sí, eso es, una pila de vaca. ¿Sí?
8: No diga mentira. ¿Dónde está esa pila de vaca? Yo estuve en su vaquería y no vine más que una allí.
17: ¿Y
8: una?
17: ¿Usted no buscó las otras?
8: Sí, la busqué, pero no las pude encontrar.
17: Claro, porque las otras vacas no son de raza corriente. Las otras son cebú de esas.
8: ¿Ah, sí? ¿Son de esas que tienen una joroba en el lomo?
17: No, la que tiene la joroba en el lomo son las chemis. Una joroba. Esa no tiene joroba.
8: ¿Y entonces por qué son cebú si no tienen la joroba?
17: Son cebús porque se buscan y no se encuentran.
16: Tres Patines, me da el corazón que lo que usted tiene no es una vaquería, sino una estafa.
17: ¿Y eso? ¿Le cambiaron el nombre a la vaquería ahora?
16: No, señor, no le cambiaron nada. Pero al vender esa leche a Rudecindo y a Nananina, la vaquería suya los estafó.
18: Claro que nos estafó, señor juez.
17: No es verdad, Rudecindo, mi vaquería no estafó a nadie.
16: ¿Cómo que no? ¿Su vaquería no vende leche con agua?
17: Bueno, eso sí.
16: ¿Y con microbios?
17: Bueno, yo no lo he visto, pero puede que también.
16: ¿Y esa leche fue vendida al precio corriente?
17: Sí, al precio corriente.
16: ¿Y a pesar de eso dice usted que su vaquería no estafó?
17: No estafó, estafú.
16: Ah, vamos. ¿Usted quiere decir que está fulastre?
17: No, nada de fulastre, chico. Yo digo que estafú, que está fuera de toda discusión la honradez mía en este negocio.
8: ¿Pero qué honradez es esta? Y usted empezó por decir que la única vaca que tiene se la robó usted en el mes de abril.
17: No, señora, no, usted no entendió bien. Es verdad que en el mes de abril se le perdió una vaca a un guajiro ahí en los alrededores de San José de la Laja. Pero la vaca que se le perdió a ese guajiro era de color carmelita.
16: ¿Y de qué color es la suya?
17: La mía es verde.
16: ¡No me digas! La vaca suya es verde.
17: Bueno, pero no toda verde, tú sabes. Es verde con alguna manchita cablita y una franja blanca que pertenece a la escudería guatemalteca.
16: Ajá. Y seguro que no es la misma que se le perdió al guajiro.
17: No, porque la que se le perdió al guajiro tenía cuatro patas nada más y la mía tiene cuatro patas y tres manos.
16: ¿Cómo tres manos?
17: Sí.
16: ¿Su vaca tiene tres manos?
17: Tres manos de pintura verde para que no se...
16: Ah, vamos. Y algunos brochazos de pintura carmelita, ¿verdad?
17: No, la mancha carmelita son naturales.
16: ¿Cómo naturales?
17: Sí, eso es que la vaca a fuerza de lambiarse.
16: Sí.
17: Oíste, bien. Se va quitando la pintura.
16: Secretario,
17: y se ha hecho una lámpara.
16: Localice a ese guajiro y dígale que venga a identificar su vaca.
17: No haga eso, chico, que no venga a identificar la vaca. Me va a cerrar la vaquería, chico, por falta de...
16: ¡Cállese la boca! En fin, ustedes acusan a Tres Patines de dedicarse a la venta de leche adulterada, ¿no es eso?
8: Sí, señor, yo lo acuso.
18: Yo también.
17: Bueno, pues yo no.
16: ¿Cómo que usted no?
17: No, yo no acuso a Tres Patines. Yo lo defiendo hasta afuera, chico.
16: ¿Hasta afuera de dónde?
17: Hasta afuera del juzgado, chico, porque Rubensino me ha dicho que cuando salgamos del juzgado me va a entrar a palo, chico.
18: Y bien que sí, que lo voy a hacer.
16: Silencio. Dígame, Tres Patines, ¿usted niega que se está dedicando a vender leche adulterada?
17: No, chico, ¿cuándo yo he negado eso?
16: Ah, vamos, entonces usted reconoce que vende leche adulterada.
17: ¿Por qué no lo voy a reconocer? Leche adulterada no quiere decir leche para adultos.
16: No, señor. ¿Eh? Leche adulterada quiere decir leche falsificada.
17: Ah, no, chico, no, eso no, chico.
18: ¿Cómo que no, hombre? Yo la he mandado al laboratorio, doctor, para que la analizaran, señor juez. Y allí me dijeron que ese vergante a cada litro de leche le añade medio litro de agua.
17: Eso no es verdad.
16: No grite, señor.
17: No es verdad, chico.
16: Oiga, ¿qué pasa?
17: Se ve la calumnia que se le desborda.
16: ¿Qué
17: como
16: calumnia?
17: Como
16: calumnia.
17: El helado a un tropiquín se le desborda.
16: ¡Cállese la boca!
8: Y eso sí es verdad, porque en el laboratorio nos dijeron que usted falsifica la leche.
17: Pues no, señor. En primer lugar, la leche no se puede llevar al laboratorio para que la analice.
8: ¿Por qué?
17: Porque la leche es una cosa que tiene crema.
8: Ajá, ¿y dónde hay que llevarla entonces?
17: Hay que llevarla al crematorio.
16: ¡No! ¡No! ¿Cómo al crematorio?
17: Caballero, no es en el crematorio donde se analiza la crema.
16: No, señor. El crematorio es el lugar donde queman a los animales.
17: ¿Quién te lo dijo, chico?
16: Nadie, lo sé yo.
17: ¿Por qué tú lo sabes, chico?
16: Porque estuve allí.
17: ¿Y no te quemaron?
16: Póngale 180 días por esa pregunta.
17: Pablo Marrero.
16: Y dígame la verdad, Tres Patines. ¿Usted falsifica la leche?
17: No, señor.
8: Sí, señor. A cada litro de leche usted le añade medio litro de agua.
17: No, señora, al revés. Lo que hago yo es que a cada litro de agua le añado medio litro de leche.
8: Ah, qué bonita. ¿Y eso no es falsificar la leche?
17: No, señor, en todo caso será falsificar el agua.
16: No me diga. Ah. Entonces lo que usted falsifica es el agua.
17: Sí, chico, y eso no es delito. Porque el agua es el líquido propiedad del pro común.
16: Sí.
17: Al que uno le echan azúcar, otro le echan limón, y yo le echo leche de vaca. Que luego la gente se imagina que el agua es leche de vaca. Yo no tengo la culpa, chico. Porque las instrucciones lo dicen bien claro. Ante todo, hírvase la leche y sepárese la crema.
18: ¿Pero qué crema, compadre? Por Dios, usted me va a decir a mí que esa leche tiene crema.
17: Sí, señor, tiene crema de afeitar. Yo mismo se la he hecho, crema de afeitar.
16: ¿Usted le echa crema de afeitar a la leche?
17: Sí, siempre conviene una poquita, tú sabes, para que espese, ¿no?
16: Ajá.
17: Aparte de que echándole crema de afeitar se disimula más el almidón.
16: Pero también tiene almidón.
17: ¿Cómo no? La leche esa tiene un poquito de todo, chico. Mira, tiene un poquito de agua.
16: Sí.
17: Poquito de crema.
16: Ajá.
17: Un poquito de almidón, sí. Y un poquito de leche. Porque todo no va a ser rigor en la vida. Todo no va a ser agua, chico.
16: No, desde luego. Venga acá, y esa zambumbia la vende usted como si fuera leche de vaca.
17: Igual, chico.
16: Al precio corriente.
17: Sí, al precio corriente, sí.
16: ¿Y por qué si esa leche es agua?
17: Porque el agua es agua corriente también, chico.
16: ¿Y eso no es una estafa?
17: No, chico, no. Como esa leche tiene un poquito de todo, yo reconozco que tiene también un poquito de estafa. Pero no es para que Rulecindo y Nananina se pongan así, chico.
18: ¿Cómo no va a ser, hombre, si usted nos engañó infamemente?
17: No, Rulecindo, eso sí que no, chico. Engañar sí es verdad, que yo no engañé a nadie.
8: ¿Pero
17: chico,
8: cómo que no? A mí por lo menos usted me dijo que iba a servir la leche y no agua, como ha servido.
17: Bueno, pero acuérdese de lo que le dije. Usted me preguntó si le podía llevar 2 litros de leche todos los días al reparto de Armendares. ¿No fue así?
8: Sí, porque ahí es donde vivo yo.
17: ¿Y qué le dije yo, señora? Yo no le dije que sí, que se la llevaría de la ampliación del reparto.
8: ¡Ah! ¿Ahí es donde tiene usted la vaquería?
17: ¿En dónde?
8: ¿En la ampliación de reparto de Armendares?
17: Yo no he hablado tan detenidamente con usted, señora. Yo no dije nada de Armendares. Yo dije que se la llevaría de la ampliación del reparto, nada más.
8: ¿De qué reparto?
17: Del reparto de leche, señora, que yo lo amplío con agua.
16: ¿Cómo? ¿Cómo es la cosa, Tres Patines?
17: Es sencilla, señor juez. Yo salgo todos los días con mi carrito a repartir la leche que yo vendo, que es grado A.
18: ¿Pero qué dice, compadre? ¿Usted le llama a eso leche grado A?
17: Claro que sí, chico. ¿Por qué no se lo voy a llamar, chico?
18: Porque esa leche está bautizada.
17: ¿Y quién es quien la bautiza, chico?
18: ¿Usted?
17: ¿Y si yo la bautizo, no le puedo poner el nombre que a mí me dé la gana?
16: ¡Oray, oray! No discutan eso y siga su explicación, Tres Patines.
17: Bueno, pues como te iba diciendo, yo salgo todos los días con mi carrito, un carrito muy bueno, pintado de amarillo y tirado por un mulo.
16: Ah, va tirado por un mulo.
17: No, por un mulo.
16: Eso digo yo, por un mulo.
17: Entonces son 2 mulos.
16: No, señor. Porque el mulo que digo yo y el mulo que dice usted no son mulos distintos.
17: Ah, ¿no son distintos?
16: No, son iguales.
17: Ah, son jimaguas los mulos.
16: Deje los mulos en paz y continúe. ¿Cómo es eso de la ampliación?
17: Pues yo salgo todos los días en mi carrito que va tirado por... ¿Cuántos mulos, por fin, que va jalando carrito?
16: Por uno nada más.
17: ¿Y eso? ¿Se murió el otro? ¿Se fue?
16: Sí, se murió.
17: Pues yo salgo todos los días en mi carrito que va... ¿Por qué dejaste ir a ese mulo, chico? Si a mí me servía.
16: Tres Patines, no me hable más de mulo. Explíqueme qué hace usted con ese carrito.
17: ¿Con el que va tirado por un mulo?
16: Sí, con el que va tirado por un mulo.
17: Bueno, yo salgo con mi carrito y voy dejando 1 litro de leche aquí, 2 litros de leche allá, 3 en el otro lado. Ese es el verdadero reparto.
16: Ah, ese es el verdadero reparto.
17: Sí, pero como que la leche no me alcanza para los marchantes que tengo, yo antes de salir la amplío con agua. Y esa es la ampliación del reparto.
16: Y de esa ampliación fue de donde le dijo usted a Nananina que le serviría la leche.
17: Sí, de manera que no hubo engaño. Mm. Y como si no hay engaño, no hay estafa, lo que tú tienes que hacer es darme toda clase de satisfacciones y explicaciones y dejarme en libertad inmediatamente. ¿No es así la cosa?
16: Escriba ahí, secretario.
19: Ah, bueno. Venga la sentencia.
16: Primero y antes que nada, avise a la policía para que esa vaquería sea hoy mismo clausurada. Y además, como resulta que hubo estafa de dinero, le pondremos al lechero 14 vacas de multa.
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2: El cepillo dental eléctrico puede ser un aliado para tu higiene bucal. Por eso, el Laboratorio Nacional de Protección al Consumidor analizó 10 modelos distintos. Quédate y conoce el estudio de calidad.
3: ¿Estás pensando en vivir en pareja? Antes de tomar la decisión es importante generar acuerdos. Hoy en Cuida tu Dinero te contamos cómo construir acuerdos financieros en pareja.
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2: El cepillo dental eléctrico es un dispositivo diseñado para realizar movimientos automáticos, rotatorios, oscilantes o sónicos que facilitan la eliminación de los residuos alimenticios y placa bacteriana. Cumple la misma función que un cepillo manual, pero su asistencia mecánica facilita el proceso de cepillado. Su uso constante ayuda a prevenir enfermedades como caries, sensibilidad dental, halitosis, entre otras. Sin embargo, su eficacia también depende de una técnica correcta y del tiempo de cepillado.
3: Están compuestas por un mango que contiene el motor, la batería y los controles de funcionamiento, así como un cabezal con cerdas perpendiculares que facilita la limpieza de zonas de difícil acceso. Algunos modelos cuentan con sensores, temporizadores e indicadores luminosos. Existen distintos tipos de cabezal. Los rotatorios, de forma redonda, giran sobre su propio eje y suelen recomendarse a quienes usan un cepillo eléctrico por primera vez. Los sónicos funcionan mediante vibraciones de alta frecuencia y son adecuados para personas con encías sensibles, implantes y ortodoncia. También existen cabezales infantiles, de menor tamaño y con cerdas más suaves.
2: En cuanto a su alimentación, algunos modelos cuentan con batería recargable integrada, mientras que otros funcionan con pilas intercambiables tipo AA. Ante la amplia oferta disponible en el mercado, el Laboratorio Nacional de Protección al Consumidor analizó 10 cepillos dentales eléctricos, 4 para niñas y niños y 6 para personas adultas. El estudio verificó que la información comercial fuera correcta y que los productos incluyeran instructivo y garantía en español. También se revisaron los acabados, el desgaste de las cerdas tras un uso simulado de 3 meses, la duración de la batería, la retención del cabezal y la temperatura alcanzada durante su uso.
3: ¿Cuáles fueron los resultados? Todos los modelos evaluados presentaron un funcionamiento seguro, ya que sus niveles de calentamiento se encuentran dentro de los límites permitidos, además de calificar excelente en la prueba de acabados. Los modelos que mostraron una excelente retención del cabezal fueron 2 de la marca Oral-B para adultos y 2 modelos infantiles, Oral-B Disney Pixar Cars y Philips Colgate.
2: Los cepillos con menor número de ciclos de cepillado fueron 2 modelos de Oral-B, uno infantil de Marvel Spider-Man y otro para adultos. Sin embargo, ambos cuentan con sistemas de carga rápida. Estos 5 modelos sobresalieron por los ciclos de cepillados que ofrecen con una carga de batería. Los modelos que calificaron excelente en la prueba para medir si sus cerdas se desprenden fueron 2 de la marca Oral-B y 3 de Philips Colgate.
3: Para aprovechar mejor tu cepillo dental eléctrico, toma en cuenta estas recomendaciones. Consulta con tu dentista el tipo de cerdas más adecuado para tu salud bucal. Cambia el cabezal cada 3 meses o antes si notas desgaste, deformación o tuviste alguna enfermedad respiratoria. Enjuaga y seca tu cepillo después de usarlo para evitar que se formen microorganismos que puedan afectar tu salud bucal. Lávate los dientes después de cada comida y sigue una técnica de cepillado adecuada para evitar los residuos.
2: Antes de comprar un cepillo dental eléctrico, considera lo siguiente. adquiérelos en establecimientos formales. Esto garantiza que el producto haya tenido un manejo higiénico para su venta al público. Considera el costo de los cepillos eléctricos, así como de sus cabezales de repuesto. Compra un paquete de cabezales de repuesto y cámbialo cada 3 meses o antes. Revisa sus características y asegúrate que el cepillo que vayas a adquirir se adecúe a tus necesidades específicas.
3: No olvides que los cepillos dentales eléctricos no deben tirarse a la basura común, sino desecharse por partes. El cabezal debe tirarse en la basura inorgánica no reciclable y el cuerpo del cepillo llevarse a un centro de acopio de residuos eléctricos.
2: Recuerda que también puedes consultar este estudio de calidad en nuestro canal de YouTube, Profeco TV.
0: Revista del consumidor.
3: Si tienes pensado vivir en pareja, toma en cuenta que hacerlo también implica coordinar metas y tomar decisiones económicas en conjunto. Antes de contratar cualquier servicio o asumir un compromiso financiero, es fundamental hablar con honestidad sobre la situación personal de cada uno. Realizar un análisis financiero previo ayuda a evitar confusiones, malos entendidos y conflictos a futuro.
2: Algunas preguntas que pueden ayudarte a evaluar tu situación individual son: ¿cuál es mi ingreso mensual? ¿Qué deudas tengo que liquidar? ¿Cuáles son mis gastos fijos como rentas, servicios o suscripciones? ¿Qué metas personales no estoy dispuesto o dispuesta a negociar? Una vez que reflexiones y tengas claras tus respuestas, es momento de conversar con tu pareja y alinear expectativas. Estas preguntas pueden ayudarles a generar acuerdos de forma responsable y consciente. ¿Qué gastos compartiremos a partir de ahora? ¿Qué metas queremos lograr juntos? ¿Como comprar una casa, un coche, viajar o crear un fondo de ahorro? ¿Cómo vamos a dividir los gastos? ¿Qué compras requieren aviso o acuerdo previo?
3: Establecer acuerdos claros previene conflictos y evita la llamada infidelidad financiera, que ocurre cuando alguien oculta deudas, gasta sin avisar o utiliza recursos comunes sin consultarlo. En muchos casos, esto sucede por miedo, vergüenza o falta de comunicación, pero con el tiempo el silencio debilita la confianza y puede generar malentendidos.
2: Existen diversas herramientas financieras que pueden facilitar la vida en común. Pero antes de elegir cualquiera, es importante hacer una pausa y preguntarse con sinceridad si ambos desean participar y bajo qué condiciones. Por ejemplo, en el caso de las cuentas de ahorro mancomunadas, antes de contratarlas conviene preguntarse: ¿tenemos metas claras y compartidas? ¿Ambos podemos aportar de forma constante? Si la respuesta es sí, estas cuentas pueden ser útiles para proyectos conjuntos como vacaciones, fondos de emergencia o gastos del hogar.
3: Existen dos modalidades: la cuenta mancomunada, en la que ambos deben autorizar cada movimiento, y la solidaria, en la que cualquiera puede disponer de dinero con mayor libertad. Elijan la que mejor se ajuste a sus necesidades y lleven un registro claro de cuánto aporta cada quien y en qué se utiliza el dinero.
2: Otra opción es el crédito hipotecario mancomunado, que puede permitirles acceder a un monto mayor para construir patrimonio. Sin embargo, es indispensable evaluar si cuentan con ingresos estables y suficientes a largo plazo, así como revisar cuidadosamente tasas de interés, seguros obligatorios, plazos, penalizaciones y cláusulas de rescisión.
3: En el caso de las tarjetas de crédito con responsabilidad compartida, pueden facilitar la administración de los gastos del hogar, pero es importante recordar que el titular de la cuenta es el único responsable legal del pago total ante la institución financiera. Si están considerando contratar un seguro de vida o de gastos médicos mayores, definan quién será el beneficiario y cómo se pagará.
2: Para dar seguimiento a sus compromisos, es recomendable fijar metas en común a corto plazo. Elaboren un plan sencillo donde se establezca cuánto aporta cada persona y con qué objetivo. Tener objetivos compartidos y un plan de acción claro no solo mejora las finanzas, también fortalece el vínculo en pareja.
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27: A ver si te suena esta frase que has escuchado y que probablemente te la han dicho. Y más si tienes una relación, entre comillas, estable, ¿verdad? Porque hay relaciones en la cual puede haber situaciones en las que haya diferencias.
28: Ah,
27: una
28: sí.
27: Una pareja sana no debe discutir. ¿Te lo han dicho? Pues es mentira. Oye, espérame. Cuando hay una pareja que no discute yo, y me llegan a... Llego a conocer en conferencia y me dicen, no, nunca nos hemos peleado, nunca hemos discutido, llevamos tantos años de matrimonio. Oye, llego a admirarlos, pero también me llego a preguntar algo. ¿No será que a veces uno se sale con la suya a costa de otro o de la otra? Que es lo que probablemente en muchas parejas pasa. No estoy dudándolo, que haya personas, parejas que llevan una relación tan sana, tan bonita, tan duradera, que no pelean, que no discuten, que no hay diferencias. Pero creo que el del diario vivir, oye, tiene que haber diferencias. Pues en el trabajo ni se diga, entre los amigos ni se diga. Tú puedes opinar una cosa y la otra persona otra. O la persona en la pareja en cuestión dice, mira, yo mejor no discuto, yo llevo la fiesta en paz y a veces no estoy de acuerdo, pero lo amo tanto, la amo tanto, que me quedo callada. ¿A costa de qué? ¿A costa de qué? Bueno, el día de hoy voy a platicar claves prácticas para aumentar tu confianza en ti y tengas la soltura, la fortaleza, la decisión de decir, oye, no estoy de acuerdo. Oye, esto sí me gusta, esto no me gusta. ¿Cómo elevar tu confianza? De eso vamos a platicar el día de hoy. Además, hay una entrevista muy buena que le hice a un corredor de autos de carrera muy joven y que quiero que escuches algo que dijo sobre la confianza también. Cristian Conejo Cantú, le hice un podcast, me encantó. Y hoy te voy a poner parte de esa entrevista que le hice, de ese podcast, que se llama Así o Más Claro. Mi podcast, que espero que lo visites. Subimos un episodio todos los domingos 8 de la noche. Además, la nota de Joel.
3: Doctor, así es. Les voy a compartir acerca. ¿Usted es de las personas que se quita los zapatos antes de entrar a su casa?
27: No.
3: ¿Por qué, doctor?
27: Oiga, ¿por qué me los voy a quitar? Pues,
3: hay que quitárselos, hay que tener hábitos.
27: ¿Quién dijo eso?
3: No lo digo yo. ¿Quién? Lo dice una investigación.
27: Yo no me quito los zapatos.
3: A ver, ¿y cuando va allá con la tía en los Estados Unidos, allá a la casa gringa?
27: Tampoco.
3: ¿Con la carpet jamás, que se ensucia?
27: No, nunca me lo han pedido.
3: Yo tengo una tía que me dice, quíteselos.
27: Bueno, yo respetaría si me los pidieran en la casa de la persona que me invitó, pero... Sí. Y aparte tengo calcetines bonitos como para enseñarlos.
3: Bueno, usted siempre es muy limpio, la verdad.
27: Sí, y calcetines bonitos, no, nada de que agujeritos ni nada de eso.
3: No, hay que quitarnos ya los zapatos.
27: Los calzones.
3: No.
27: Ibas a decir los calzones.
3: Eso ya es más adentro.
27: Después, sí, allá adentro.
3: Ya
27: allá.
3: Cuando ya estés ya en privado.
27: Pero
3: hay que quitarse los zapatos antes de entrar a casa.
27: Iniciamos por el placer de vivir, iniciamos.
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1: Acabas de sintonizar Por el Placer de Vivir. Estamos hablando de cómo aumentar la confianza en ti. Hay gente que es tan desconfiado en sí mismo que dice, ¿para qué lo hago si me va a ir mal? ¿Para qué lo hago si ya sé que voy a fallar? Es más, ¿para qué empiezo la relación con ella si estoy seguro que me va a ir mal? No, porque me han dicho que es carácter tremendo. Deja de compararte, número uno. Número dos, enfréntate a retos realistas. También el problema más grave que tenemos a veces en las relaciones de pareja o en las relaciones interpersonales y la baja de confianza es que te pones la vara muy alta. O sea, dices, voy a bajar y voy a tener el cuerpazo que tiene. Espérate, con que empieces a bajar, pon metas realistas. No, no, ya me di cuenta que ninguna dieta, a mí hasta el agua me engorda. Ya la regaste, ya. No, no, no, di, voy a empezar a mejorar mis hábitos y entre los hábitos que voy a mejorar está la alimentación. Y voy a bajar de peso. ¿Cuánto? Pues mira, pretendo que antes de que termine el año sea tanto. Y pon una meta realista, realista. Y un cuerpo realista. Estás tronchito, pues bajarás de peso, pero seguirás siendo robusto. Cuida tu salud física, tu salud mental. Ya no te estés diciendo tonterías. El diálogo interior influye mucho en el por qué baja tu confianza. Todo lo que te vas diciendo cuando vas manejando, cuando te estás bañando, cuando te estás rasurando, maquillando, te estás contando historias. Analiza qué historias te estás contando, porque eso es lo que hace que baje tu confianza. Tus pensamientos negativos, fatalistas, derrotistas, pesimistas. He dicho. La nota de Joel.
2: Doctor, por favor, quítense los zapatos antes de... Yo ya estoy empezando a hacer. Porque tiene muchos beneficios. Quitarse los zapatos antes de entrar a la casa tiene principalmente en cuanto a la salud y a la higiene. Que
1: ¿no trapean en tu casa?
2: No, no, no, sí trapean. Pero ojo, cuando andamos en la calle, en aeropuertos, en lugares públicos, todo lo que estás pisando y luego llegas a tu casa y luego los guardas en el closet de tu casa y a veces no los limpian. Las suelas de tus zapatos.
1: Lupita me limpia mis zapatos.
2: Sí, yo sé, usted en su casa tiene un tapete, pero sí, hay personas también que lamentablemente no tienen ese tapete. Pero se han hecho investigaciones, sobre todo porque cuando tú vas pisoteando en todas partes, absorbes bacterias, gérmenes, suciedad al exterior, incluso al interior del hogar, y todo eso se va a esparcir dentro de tu casa. Y probablemente muchas personas cuando llegan a casa se quitan los zapatos y andan descalzos. Y ahí se absorben más gérmenes, más bacterias con el tocar ya tu piel. Entonces,
1: y las metes a la cama.
2: Claro. Y luego, cuando si tienes pareja, el sobándose los piecitos.
1: Qué rico.
2: Qué rico. Ah, bueno, muchas personas dicen que es rico. Pero bueno, hay menor propagación de enfermedades.
1: ¿No te gusta que te soben los piecitos?
2: ¿Pero quién?
1: Pobrecita pues criatura.
2: Sí. ¿Hogar más limpio?
1: Alberto, ve a sobarle sus piecitos.
2: Ay, no, doctor, por
1: Vine
2: favor.
1: Viene llegando Alberto aquí, ándale, a asistente.
2: No.
1: Porque te lo vaya a sobar él. Sóbaselo, ¿sí?
2: Ándale, ven. Bueno, doctor, así que hay que quitarnos los zapatitos. Porque lo han hecho las investigaciones que tienes incluso mayor comodidad, más bienestar.
1: Yo creo que puede haber gente agredida. Yo no sé.
2: ¿Por si qué?
1: De que
2: bueno, sí.
1: Sí, que se sienta mal. Oye, quítate los zapatos. Oye, no sé. Yo creo. No, no. Pero hay gente que puede ser que se sienta...
2: ¿Usted cómo reaccionaría? Pues ni modo.
1: Yo con mucho respeto diría, es tu casa, claro, me los quito y ya.
2: ¿Y no vuelvo?
1: No, sí volvería. Pues yo soy muy asqueroso, yo como sé que está limpio ahí también.
2: Por favor,
1: en los aeropuertos, cuando... Bueno, si vas a aeropuertos en los Estados Unidos...
2: si no tienen TSA.
1: Si no tienes tu TCA, pues bueno, tu pre-check, pues ya te cargó el payaso. Pero a mí me da un asco. No. Quitarme los zapatos siempre fue muy asqueroso para mí. Y luego ponte otra vez los zapatos y con ese calcetín todo, ya, ¿cuántas patas?
2: Todos pasaron por ahí.
1: ¿Cuántas patas pasaron por ahí? Qué asco.
2: ¿En la charola?
1: Sí, la charola.
2: ¿Cuántas personas ponen sus zapatos en las charolas?
1: Sí, tú sabes que la charola es el objeto más contaminado y sucio en un aeropuerto, más que el baño, más que todo, la charola. Porque yo no sé si las estén lavando cada cuándo lavan la charola.
2: No, hombre, nunca
1: las
2: lavan.
1: No, yo no sé cada cuándo lavan la charola. Es más, están hediondas. Vaya al aeropuerto de la Ciudad de México para que vea la hediondez. Aparte de los baños pestilentes, las charolas asquerosas. He dicho. El de mi Monterrey, ¿no?
2: Ay, sí.
1: Y el de Chihuahua. Oye, hay aeropuertos en la República Mexicana y en los Estados Unidos ni se diga, pero muy limpios. Una pausa, no te vayas, esto es El Placer de Vivir. Yuzmila, ahorita platico contigo, de Venezuela. Me están escuchando en Venezuela ahorita.
2: ¡Ay, qué padre! No, Yusmila.
1: No me cuelgues, Yusmila. Ya te quiere mandar a la pista este. Dile que no se le vaya a ocurrir. Ahorita venimos. No,
2: ay, perdón.
1: No la mandes a la pista.
2: Okay,
1: Yusmila es un hombre muy normal.
2: Ah, bueno.
1: ¿Verdad, Yusmila? No cuelgues, Yusmila. Ahorita voy a partir contigo. Te vayas.

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4: ¿Sabes por qué hay tantas personas que tienen inseguridad al hablar en público? Porque no lo practican. Por eso tengo una certificación que es el arte de hablar en público, que se imparte normalmente en los Estados Unidos y en Guadalajara. Y quiero que sepa, y la puedes tomar en línea en cualquier parte del mundo. Y el común denominador de la gente que se inscribe es porque se pone muy nervioso para hablar en público, para expresar, para estructurar sus ideas. Y la mayoría de la gente es porque no practican. Por eso la regla número uno que yo recomiendo al hablar en público es practica, practica, practica, practica, practica. Estás con una persona, practica. Inicio, cuerpo y cierre. ¿Cómo inicio la plática? ¿De qué voy a hablar y con qué cierro? Eso es una forma como aumenta tu confianza. La autoconfianza para tomar decisiones es recordar que solo el espectador no se equivoca. Podrás ver lo que pasa, pero nunca serás protagonista. Tenemos derecho a equivocarnos. Tenemos buenas inversiones, malas inversiones. Hemos confiado en personas buenas y en personas que no merecían un minuto de nuestro tiempo. Bienvenido, bienvenida a la vida. Pero sé que es que yo, ya desde que confié en alguien, ya no presto dinero a nadie. Espérate que la generosidad es un don maravilloso que debería de incrementarse. No porque alguien te quedó mal, la lleva todo el mundo. Desafortunadamente perdemos la confianza de los demás cuando te traicionan en el amor también. Yusmila, ¿a ti te han traicionado en el amor, Yusmila? A ver, dime. ¿Te han traicionado?
5: Uy, doctor.
4: Cuéntame. Sí. Mira, este no se quiere privar de mandarte a la pista. ¿Por qué crees que te está mandando a la pista, Yusmila? A ver,
6: ¿cómo te llamas?
4: Con tu inteligencia, Yusmila, ¿por qué te imaginas que te mandó a la pista? ¿Por qué?
5: No sé.
4: ¿No sabes por tu nombre tan exótico? Yusmila, ¿qué significa Yusmila? ¿Qué significa,
5: No tengo ni la menor idea.
4: No, invéntalo, reina. Ya te he dicho que cuando no sepas, di. Yusmila, la sensualidad hecha mujer. Así di. Que te pregunta, ¿eso significa?
5: Ay,
4: nadie va a andar buscando.
6: Ay, Dios, dice.
4: A ver, ¿quién va a andar buscando el diccionario que sea en el nombre? ¿Nadie?
6: Ninguna, nadie.
4: A ver, búscame Yusmila, búscamelo. Aquí te la está buscando César. Yusmila con Z. Que dice. Yusmila, ¿sabes qué significa no. Yusmeli?
5: Sin Z.
4: No,
6: sin Z.
5: Inquieta.
4: ¿Cómo?
6: Ay.
4: ¿Qué?
5: Yusmeli se llama mi hija.
4: ¿Sabes qué significa Yusmeli? Deliciosamente.
5: No.
4: Eso quiere decir, aquí estoy viendo significado.
6: Yusmeli.
4: Yusmeli, deliciosamente, me apareció en Google. San Google difícilmente se equivoca. Yusmila, nombre, significado, le gusta mucho reír también. Que te gusta mucho reír. ¿Y es cierto, Yusmila, te gusta reír?
5: Sí,
4: me encanta. ¿Sí? ¿Se oye?
5: Me encanta reírme mucho.
4: ¿Se te oye? Sí, sí. A ver, Yusmila. ¿Te han fallado en el amor? ¿Te han traicionado?
5: Sí, doctor, le dije que 3 veces me han...
4: Ay, me no, han ya parece canción de Paquita, la del barrio.
6: Paz, descanse.
4: 3 veces te engañé, 3 veces te engañé. Vale, oye, ¿y tú nunca engañaste, Yusmila?
6: Ay, el silencio.
4: Ay, mi reina, ese silencio estuvo muy largo, mamita. Si engañaste, Yusmila, también. Dime la verdad, ¿sí o no? A ver, ¿sí?
5: Sí. Cuando estaba en la adolescente, doctor.
4: Ah, en la adolescencia, ¿y qué? ¿Eso no vale o qué? ¿Sí
5: vale? No sé.
4: Pues no, pues adolecías de la decisión. Oye, Yusmila, ¿y eso te hizo perder la confianza en los hombres?
5: Literalmente, sí.
4: ¿Y ahorita estás casada o estás soltera?
5: Estoy soltera para Joel.
4: ¡Ay, caray! Pues mira, Joel, desde que empecé a hablar contigo.

0: empezó a ver tu foto de perfil para ver cómo eres, Yuzmila, pero no tienes nada. No tienes foto de perfil.
1: No, ok.
2: Pero yo sí la tengo.
1: No, porque...
0: Mira, Joel está disponible. Y dice que quiere ir a Venezuela desde hace mucho, que él que tiene ganas de ir allá, que quiere vivir allá, que quiere que lo lleven a Los Roques, que quiere que lo lleven a la capital, que se llama Caracas. Y que, por cierto, Yuzmila, ¿ya supiste que yo voy a Venezuela? ¿Supiste o no supiste?
1: Sí, señor, y estoy reuniendo para poder yo ir a ver.
0: 17 en Valencia y 18 en Caracas. ¿Dónde vives?
1: Aquí en Los Altos Mirandinos, Los Teques.
0: Ah, sí, sé dónde queda. Te mandamos un saludo muy grande, Yuzmila. Te abrazo.
1: Ok.
0: Nos vemos en Caracas. Igual, nos vemos en Caracas. Una pausa, ahorita volvemos. Escucha esta parte de la entrevista que le hice a Cristian Conejo Cruz, que él dice que aumentó su autoestima y ahora es corredor de autos de carreras. Pero jovencito, checa la edad, te vas a sorprender.

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1: Ser corredor de autos de carrera desde los 13 años de edad, 12, no, desde los 7 empezó a correr autos de carrera. Mira, escucha una parte de la entrevista que le hice a Cristian Conejo Cantú, a quien admiro mucho, a él y a su papá, y a su mamá, obviamente. Por favor, escucha parte de esta entrevista, de lo que este joven dice, de cómo aumentó su confianza, porque la vida es como una carrera de autos, ¿eh? 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Mira, escucha. Para todos aquellos y aquellas que de repente batallan para alcanzar sus metas, de repente dices, oye, ¿por qué lo ha logrado y yo no? ¿Por qué aquella pudo y yo no puedo? Yo no pude. Nunca es tarde, ¿eh? Pero también conozco gente que ha hecho de su vida un reto. Y jóvenes que desde muy pequeños saben lo que quieren. No hay nada más poderoso que un niño joven que desde temprana edad, como lo digo, desde la niñez, sabe exactamente a dónde va. Hoy te quiero presentar a un corredor de autos profesional. La edad, 16 años. Conocido como el Conejo Cantú, Cristian Conejo Cantú. Corredor de autos de carreras Fórmula 4. Y que fíjate nada más, hasta el momento, 112 competencias en el mundo, 78 podiums. De las 112, ¿tú sabes lo que es llegar a podium? O sea, llegar a podium es, oye, me fue muy bien. Le quiero dar la bienvenida a Cristian, no quiero perder tiempo porque quiero aprender mucho de él. Bienvenido, Cristian.
2: No, muchísimas gracias, César. Para mí es un honor estar aquí. Yo desde muy chico siempre veía todos tus programas y todo. Y también por eso puedo decir orgullosamente que en parte, por eso estoy ahí y por eso estoy aquí. Y por eso he tenido algunos de la mayoría de mis logros, por todo lo que me inspiraste.
1: Imagínate que alguien como el Conejo me diga esto.
2: Sí, sí.
1: A ver, ¿tú te imaginaste algún día hacer tanto podium, 78, por cargar una presea 78 veces a tus escasos 16 años?
2: Pues mira, desde muy chico yo siempre he tenido mis metas muy claras. Desde los 9 años que soy piloto profesional de karts, de Fórmula 4 ya actualmente. Y todo eso he tenido mis metas muy, muy claras, mis objetivos que también ya los llamo. Entonces, desde muy chico yo siempre he tenido esa pasión por el deporte, esas ganas de siempre ganar, aprender, seguir aprendiendo, de lo malo aprender, porque pues, siempre va a haber momentos malos, ¿no? O sea, eso de que siempre es pura felicidad, no es cierto. No,
1: claro.
2: No, o sea,
1: a ver, vámonos un poquito a la historia.
2: Claro.
1: ¿Desde qué edad recuerdas que tú querías ser corredor de autos?
2: Desde que yo recuerde, la verdad, pues a los 5 años, más o menos, pero desde que mis papás dicen, desde que nací, mis primeras interacciones con materiales fue con un cochecito de Hot Wheels.
1: ¿Todavía los tienes?
2: Sí, no, todavía tengo mi colección, ya creo que son sobre 1,000 cochecitos.
1: ¿1,000 cochecitos de Hot
2: Wheels? De los chiquitos, sí.
1: Ya saben qué obsequiarle, sí, sí, a Cristian, sí. Y empezaste desde niño con tu pasión por los automóviles.
2: Sí.
1: ¿A qué edad empezaste a estudiar?
2: Estudiar
1: automovilismo.
2: Ah, ok, automovilismo desde que puedo. Por ejemplo, me acuerdo una historia muy graciosa. Yo en calificaciones y en la escuela, la verdad, siempre me ha ido bien. El año pasado, hace 2 años, cerré con de mis 9 calificaciones, 7 eran 10s y nada más 2 9s, que aparte fue 9.5, que estaba a punto de redondearse, ¿no? Entonces, pues gracias a Dios siempre me ha ido muy bien. Y una vez me dijeron, oye, necesito que leas más, necesito que trates de leer la lectura y un poco todo eso. Y yo, va, perfecto. Fui con mi mamá y le dije, oye, mamá, necesito 3 libros de coches. Y ya, o sea, simplemente fue eso. O sea, me pidieron que leyera.
1: Quiero leer. Claro. Pues lo leíste, claro. Está bien, pero de coches.
2: Sí.
1: Tú cuando vas con tu papá a una tienda, lo que pides son revistas de automovilismo.
2: Claro. Sí, sí, sí, siempre, o sea, donde voy, o sea, escaneo así, veo coches, ay, güey, entonces, siempre ha sido así.
1: Si me meto tu teléfono, lo primero que me aparece en tu buscador.
2: Coches. Sí.
1: ¿El primer auto, a qué edad lo manejaste? La primera vez que manejaste un auto.
2: Creo que fue, Antes, voy a decir la edad, pero van a decir, ¿cómo es posible, no?
1: Pues sí, ahorita van a voltear con tu papá que está acá. Sí. A ver, ¿qué vamos a decir?
2: Fue a los 2 años. Pero fue a los 2 años.
1: O sea, arriba de las piernas de tu papá.
2: Exactamente.
1: Y agarraste el coche.
2: Exactamente.
1: Eso es lo que te platica, ¿no te acuerdas?
2: No me acuerdo, pero hay fotos que lo prueban.
1: Te lo avalan. Ajá. ¿Y si manejaste?
2: Sí, manejé yo. Hay una foto que solamente yo tengo agarrado el volante. O sea, que ni siquiera mi papá tenía el volante agarrado. Y pues íbamos, obvio, a 5 kilómetros por hora, ¿no? Pero esa fue la primera vez, o sea, me acuerdo desde muy chico, que yo decía, yo coche, y me daban mi cochecito Hot Wheels. Y yo así como que, no, o sea, no,
1: yo
2: no
1: quiero
2: entiendes.
1: El grande.
2: Yo en el coche. Yo manejar el coche. Ya después que me pude prestar bien, como a los 5 años, por lo que estoy viendo, ya me entendieron. Y pues ya fue cuando
1: yo
2: hice
1: coche,
2: mi primer coche.
1: ¿Y el curso de manejo la primera vez que lo hiciste?
2: A los 5 años, que ahí sí ya completamente yo.
1: ¿Cuántos cojines ponías abajo? ¿Cómo le hacías para alcanzar los pedales? ¿Cómo le hacías? A ver, a los 5 años, ¿no alcanzabas? ¿Cómo
2: sí,
1: era
2: no,
1: eso?
2: Siempre había sido muy chistoso. O sea, me acuerdo una vez tuvimos que conseguir 2 almohadas, una sudadera y esto, para los pedales, acercarme yo. Me acuerdo que traía el volante pegadito a mí porque...
1: Pues, ¿por los
2: no,
1: pies?
2: Claro, por los pies.
1: Vamos a una breve pausa. Ahorita volvemos. Esto es Por el Placer de Vivir. Más 52-8128-610-170. Ponte en contacto conmigo. Es WhatsApp para nota de voz, mensaje escrito. O en mis redes sociales, @drcesarlozano. Todas cuentas verificadas. Ahorita venimos.
3: Doctor Lozano, bendecida semana para usted y todo ese equipo que hacen Por el Placer de Vivir y de disfrutar de la vida. Un saludo desde el bello puerto de Veracruz. Soy Gloria.
4: Saludos desde Guadalajara. Tengan un buen día. Gracias por toda la información y su sabiduría que nos comparte todos los días.
5: Hola, doctor César, y también para Joel y los demás. Yo lo escucho en Acámbaro, Guanajuato, y estoy muy contenta. Es un huésped en cada uno de nuestros hogares.
1: Saludos también a Acámbaro. Muchas gracias, amiga, por estarnos escuchando allá en Guadalajara. Abrazos a mi gente linda de Jalisco. Veracruz, Gloria, te mandamos muchos saludos también a ti, Gloria querida. Axel Ortiz tiene pequeñas dosis de Ubicatex. Esa palabra me encanta, la uso mucho. Ubícate, la gran diferencia entre ser intenso y ser apasionado. Escucha al terapeuta Axel Ortiz con esta cápsula de Ubicatex.
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6: Tú no eres una persona intensa. Eres una persona involucrada, apasionada, comprometida. Pero muy probablemente lo estás haciendo con la persona equivocada. No todas las personas merecen tu magia, tu buen corazón y tu gran entrega a lo que sientes. Elige muy bien a gente con tu misma energía y amor por la vida. Elige muy bien a quién haces indeleble en tu alma. Por eso, aquí con mucha intensidad, la dosis de Ubicatex de la semana. Si logras ver lo que vales, no te quedarás cerca de quien no pueda verlo.
1: Exactamente. Persona intensa, involucrada, apasionada, comprometida. Gracias, Axel. Y seamos así como somos en el amor, seamos intensos también para chambear. Así como gritamos gol en el estadio, así seamos también buenos para chambear. Porque yo veo mucha gente que es bien intensa en el deporte, pero en la chamba. Que mi Dios bendiga tus pasos, Él bendice tus decisiones. No se les olvide, mi gente de Piedras Negras, que voy a estar con ustedes este lunes 12. El 15 Saltillo, el 16 Torreón. Vamos a estar también en... ¿dónde? En Sabinas, Colima, Dallas, Phoenix, San Diego. Este mes de mayo estoy en tu ciudad. Boleto cesarlozano.com. ¡Ánimo! ¡Hasta mañana!
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10: ¿Qué tal, amigos? Familia, buenos días. Comenzando las movidas del tiburón, las 10:07. Manuel, la chica de humo. Buenos días.

0: Es así como estamos saludándote en este maravilloso, mágico, único, irrepetible día, San Jueves, día 7, en el mes de las mamis, mayo, antesala de la celebración más hermosa del 2026. El próximo domingo será el Día de las Madres. Estamos saludándote en este día 127 del año. Hoy es día de San Juan. Juan, Juan. A mí que me llamen Juan. Sí, señor. Hoy adopto el nombre de Juan Trinidad en solidaridad con quienes llevan este nombre y que hoy están de onomástico. Buenas, buenas. ¿Cómo se encuentran? ¿Cómo están? ¿Qué está chendo? ¿Ya tomaste café? Son las 10 de la mañana con 12 minutos. 10 con 12. Se presenta mis compañeros. Digo mis, porque a partir de hoy, en esta emisión 280 de las movidas del tiburón, vamos a contar con la presencia de un muchacho que ha llegado a la cabina para respaldar nuestra producción. Primeramente, el maestro en las tornamesas se presenta así. Oye, qué elegancia, qué estilo. Tiene el beat, tiene la fuerza sónica para compartir con el tiburón. Él es Julio César Méndez Ramírez. Gracias, maestro. También se encuentra con nosotros y damos la bienvenida con un aplauso, por favor, Julio. Vamos a dar la bienvenida. Hoy nos están escuchando en su casa. Miguel Ángel Romanoli Versunza. Oye, tiene nombre de futbolista, ¿eh? El Romanoli. ¡Ah! Es un apellido rimbombante. No lo había escuchado. Bienvenido, Miguel Ángel. Michelangelo. Le vamos a llamar así, Michelangelo. Me lo imagino como uno de las tortugas ninjas, ¿no? Hay uno que es Michelangelo, ¿no? O como el famoso Miguel Ángel del arte, ¿no? Este muchacho trae el arte y el talento en su ser. Él se está preparando profesionalmente en el rubro del mundo cibernético y a partir de hoy contará precisamente con la oportunidad de acompañarnos aquí en la producción en cabina. Qué gusto, muchacho, que el destino te da una oportunidad de aprender cosas nuevas. Aquí vas a descubrir la magia de la radio. Bienvenido. Muy bien, vamos a checar rápidamente. Ay, caramba, ya me alcanzó el tiempo, ¿eh? Son las 10 con 14. Bueno, ya no me da tiempo para presentar el tema rompehielo, pero sí para los saluditos. Los primeros que se reportaron hoy. Doña María de Los Ángeles Córdoba Hernández con un marciano. ¡Órale! Un marciano en color verde nos saluda a través de Facebook y le hemos dicho gracias por escuchar las movidas del tiburón. Suemi Castillo, guapa, hermosa, bella, buenos días. Saludos, bendiciones, bendiciones, Suemi, gracias. Fíjate que nos hacen mucha falta las bendiciones y sobre todo en este mes de las mamis. Oye, qué cosa, ¿eh? En el... Ahora sí, la línea 938-128-4705, la Tibulínea. El primero en reportarse hoy fue Héctor Ceballos, que en su perfil tiene al Undertaker. ¿Te acuerdas del Undertaker? ¡Ay, caramba! ¡Qué intenso, ¿no? También se reportan desde la 26A, desde la 23 de julio, desde la Fátima. Gracias, gracias, gracias. En el 938-123-5196, en el número que es el mensajero de la estación, ahí sí, hemos recibido dos mensajes nada más. Dos. Y el primero llega de, dice, Francisco Arias. Buenos días, bonito día, Dios con nosotros. ¡Amén! Me encantó ese mensaje. El otro mensaje dice, hola, tiburón, estoy esperando tu programa. Ya no esperes más. Ya no esperes más porque, ¿sabes? Estamos contigo ahí donde te encuentras. Gracias por escuchar la cajita musical. Vamos a hacer una pausa comercial, la primera del programa. Son las 10 con 15. ¡Regresamos!
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0: Estamos platicomadriendo con nuestro nuevo compañero Michelangelo. Son las 10 de la mañana con 19 minutos y tenemos más música que nadie en Globo, en las movidas del tiburón. Si algo nos caracteriza en esta estación es que hacemos las cosas con amor. Platicando con Michelangelo, le digo, oye, en el mundo de la radio hay mucho por hacer para empezar a hacer con gusto lo que hacemos. Hoy le comparto el programa número 280 al aire. Y precisamente en estas movidas del tiburón traemos una selección de temas. Oiga, va usted a escuchar. Vámonos con el rompehielo. Hoy te voy a presentar al fenómeno mundial.
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0: Es Bad Bunny, una canción que habla de mamá. Si veo a...

0: Amigos del auditorio, son las 10:23. Esta canción maneja el término de mamá, por si veo a tu mamá. Son las 10:23, qué buena onda. Contentos, entusiastas, alegres. 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Aquí tengo la pluma lista para anotar a mamá y a sus 4 acompañantes. Me vas a mandar en el mensajito el nombre del equipo. En este momento estoy recibiendo el mensaje para inscribir a quienes se van a hacer llamar el equipo de las reales. Noemí Fuentes Cámara es la mami y estará acompañada por la versátil Brenda Pérez Duarte, la guapa Chepina, Josefina Curiel García. También estará Carmen Cantarel Jiménez. Carmen, que no se te pierda la cadenita, Carmen, ¿eh? Y Yuri Cárdenas Martínez. ¡Uy! Yuri la besucona. ¡Uy, ay, ay! ¿Cómo sabe tiburón? Nosotros tenemos una bola mágica que sabemos el talento de cada quien. Ellas van a estar acompañando a Noemí Fuentes Cámara. En este momento las voy a inscribir. Gracias por participar. Un equipo más que estará el 16 de mayo en el Rally Mamá en Marcha. Muchos regalos, mucha energía, sorpresas, premios. 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El equipo ganador se va a llevar, no hombre, una satisfacción de participar y ganar. Porque eso es lo importante, ¿no? Jugar con mamá, apoyar a mamá y demostrar por qué son el equipo que hoy ya están inscritos. Yo ya tuve la oportunidad de inscribir a Almas Guerreras, al equipo Mamantel y las reales que en este momento estoy inscribiendo. Son las 10:25. Tú también, manda tu mensajito. Hay oportunidad. Esto va a ser el próximo 16 de mayo por las calles de la ciudad. Esto se va a poner buenísimo, ¿eh? Muy bien. Julio, tenemos por acá saluditos, tenemos mensajitos. Hoy también tenemos la oportunidad para una complacencia. Pídela, pídela, mándala en texto o audio. Pide tu canción. Por cierto, ya me están por acá preguntando, tiburón, permíteme, yo también quiero inscribirme en el rally, nada más que tenemos que pedir permiso al dueño del vehículo. Sí, ¿no? Pues claro, hay que pedir al jefe el permiso y con gusto esperamos, ¿eh? Todavía hay chance de inscribirse, ¿eh? No se preocupen. Ya mientras tanto, ¿qué sonó?
1: ¿Ya tomaste café?
0: ¿Ya tomaste café? No, no hemos tomado café. ¿De una vez? ¿Está listo el agua? ¿Quieres café? ¡Yo también! ¡Vámonos entonces con el segmento El Cafecito!
2: Dame un café con leche.
0: ¡Mami!
2: Dame un café con leche, mami.
0: ¡Eso!
2: Dame un café con leche.
0: ¡Todo mundo!
2: Dame un café con leche.
0: Levanta tu taza en señal de triunfo.

Venga. En taza, en pote, cilindro, en vaso desechable o en jarrito. Levanta el dedito. Sorbito, sorbito. Ay, calientito. Buen provecho.

huevos. ¡Uy! Venga, venga, venga. ¡Provecho! ¡Familia! Para terminar de despertar. Saludos a nuestro compañero Julio César Galera, que toma el café cargado. ¿Cómo lo carga? No, le pone más café de lo normal. Las 10:27, buen provecho, buenos días. Así te saludamos y te invitamos a que mandes mensajito. No te quedes ahí con el dedo a punto de mandarlo, no. Manda tu mensajito, di lo que quieras, mándale saludos a quien quieras. Mientras tanto, en la música te presento Menudo, recordemos, súbete a mi moto. Energía 10:27.

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0: Nosotros ya hemos inscrito a Almas Guerreras, al equipo Mamantel, a las reales. En el caso de Almas Guerreras, será Doña Tere Oporto González, la vecina, que estará acompañada de Luis, ¿sí? Luis Heredia Ocampo, de Luis Gael Heredia Oporto, de Joshua Heredia, Emily Sofía. No, hombre, todos ellos van a acompañar a mamita en el equipo de Almas Guerreras. En el equipo de Mamantel, destacar que este equipo viene desde Mamantel. Y estará Doña Adelita Romero Cacho, acompañada de Gabriel y Gabriela, de Daniela y de Alexa. En el caso de las reales, Noemí Fuentes Cámara será la capitana del equipo y estará acompañada esta mamita de Brenda, Chepina, Carmen y Yuri. En este caso, puras mujeres. Así que son los tres equipos que hemos inscrito en el Rally para Mamá el próximo 16 de mayo por parte de este programa Las Movidas del Tiburón. Muy bien, tenemos audio, son las 10:37. ¿Qué dice el público?
1: Hola, buenos días, tiburón. Bendiciones para todos los que nos escuchan, especialmente para ti, tiburón. Aleta feliz, soy Alondra, te estoy escuchando aquí con mi mamá Edu. Saluda a mi mamá Edu. Ajá. ¿Sí? Edu Viges del Rosario Escalante, ¿qué? Ok, tiburón, sí. ¿Ya tomaste café o todavía, tiburón?
0: Ya tomamos café.
1: ¡Aleta feliz!
0: ¡Aleta feliz, Alondra! Gracias por reportarte. Te amo, mamá. Dilo. Te amo, mamá. ¿Sí? Tú que tienes a tu mami, díselo. Hazle saber el cariño, el afecto, la gratitud, el amor. Se acerca el día más hermoso del año. Todo mundo con mañanitas, regalitos. Pero no solamente el 10 de mayo es meritorio. Hoy puede ser la oportunidad de decirle, mamá, te amo. Es más, hacemos el ejercicio. Te acercas a mamá. Da miedo, ¿verdad? Yo sé que se siente algo así como que, a ver qué me va a decir mi mamá. Ok, no te importe cómo va a reaccionar. Tú nomás acércate. Segurito te va a voltear a ver así como que, como si fuera un robot. ¿Y ahora qué quieres, chamaco? ¿Y ahora qué quieres tú? Dile, nada, solo quiero decirte, te amo, mamá. ¡Díselo! ¡Ay, caramba! Se siente re bonito cuando expresas el cariño, mamá. Sobre todo, cuando, digo, has sido una gacela tratando de librar la chancla voladora, ¿verdad? Cuando mamá se pone seria, oye, qué cosa, ¿eh? Bueno, en este momento dice, ¡Tiburón! Saludos cordiales. Soy la maestra de primer grado. ¡Órale, maestra de primer grado! Un saludo para usted. Gracias por reportarse desde el Fobiste. Dice por acá, tiburón, tienes mucha razón. A mí me da miedo acercarme a mi mamá. Te lo dije. Son las 10:39. En Globo tenemos música internacional. Spin Doctors, tenemos este tema. Escucha. Esta es la movida. Son las 10:39.

0: Así es, con 43 minutos. Qué bueno que la tarareaste, la chiflaste o mínimo la bailaste. Son las 10:43. Buenos días, tiburón. Deseo tengas excelente y maravilloso jueves. ¿Qué te digo, hermano? ¿Qué te digo? Una cosa maravillosa, la verdad. Maravilloso, excelente, mágico, único. Este día para mí no es el tuyo, pero mi día está como un globito inflado. Y mira que estamos en globo y aquí los globos no pueden estar desinflados o no pueden estar a medio inflar. Aquí el globo, para que se sienta el movimiento, tiene que estar bien inflado. ¿Y sabes para qué? Porque si cae, rebota. El chiste no es caer, es cómo vas a rebotar ante tal situación. A veces mucha gente dice, tiburón, tú te oyes así porque no tienes problemas. ¡Uy! Tengo a lo mejor diferente a los tuyos, pero también tengo, ¿no? ¿Soy un humano normal o me ves cara de marciano? Bueno, sí, a lo mejor, ¿no? Pero, ¿qué te digo? No, hombre, nosotros la diferencia está en cómo está tu globito. Sí, inflado, bien inflado. O medio inflado o todo desinflado. Ahí está la diferencia. Si está tu globo bien inflado, motivado, lleno de aire en tu interior. Ahí está el secreto, tu interior. Si tienes suficiente aire, cuando caes por los problemas, rebotas. Y el chiste está en cómo te levantas, ¿no? Así que, mi amigo, muchas gracias por decirme esto. Y ese te mando muchas bendiciones. Y como siempre, excelente programa. Saludos a todos sus compañeros de parte de José Antonio López Revuelta. José Antonio, que me has dado la pauta para decirle al público cómo debemos estar, ¿no? Como un globo bien inflado. Y te lo digo en globo, la estación del momento. Muchas gracias, tiburón. Dice, en un momento le envío la foto con los datos de mi equipo. Ok, otra persona se va a inscribir para el rally. Oye, qué padre. Alberto Rivera, nuestro colaborador, nos manda los generales del día. ¿Qué tenemos el día de hoy? A ver, vamos a checar rápidamente. Alberto Rivera, todos los días, desde las 5 de la mañana, ya nos mandó los datos generales de este día. Y hoy es día 7. Hoy es la semana 19, día 127 del año. ¿Sabes cuántos días te faltan por vivir? ¡Ey, ey, ey! Si ya te pensabas ir, ¡no! Te faltan 238 días por vivir en este año. Así que deja de estar pensando en la flojera, en que no puedes. Puedes y puedes dar más. 238 días te faltan. Así que dale, dale, que esta historia de Amada 2026 todavía no falta mucho, ¿eh? Hoy es día de Augusto, de Juan, San Juan de Berbeli. Hoy, un día como hoy, en la efemérides, en 1824, Beethoven estrenó en Viena su novena sinfonía. Además, un día como hoy, en 1833, nació el compositor alemán Johannes Brahms. Y un día como hoy, en el año de 1915, un submarino alemán hundió a un transatlántico, el Lusitania. ¡Ay, caramba! También un día como hoy se firmó la rendición de Alemania nazi en 1945. Son las efemérides de este día, un día maravilloso, día 7. Vámonos al corte, regresamos, Globo.
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2: Las 10 de la mañana con 54 minutos. ¿Qué tenemos ahí? Ok, hemos escuchado Amanda Miguel. Se llama Las Pequeñas Cosas, ¿eh? Bueno, tenemos por acá saluditos para todo el equipo de BetBlue. Hola, ¿cómo están? Saludos para ustedes, gracias. Nos están escuchando en la Concordia por 60. ¿Sabes dónde es eso, Julio? 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Muy bien, vamos a leer mensajitos. ¿Qué dice el público? ¿Qué pasó, Austraberta? ¿Qué pasó, Austraberta? ¿Cómo que en texto? No, no, no, eso lo interpreto como flojera. Eso lo interpreto como flojera porque usted es una de las personas a quien hemos invitado, mandé audio, y su audio no sirve para solamente el tiburón, sino para muchas personas que al escucharle le ven como, le oyen como esa mulata que en internet decía buenas, buenas. Así que entonces usted es nuestra representante motivacional. Venga, venga, tenga la bondad, le invito así educadamente, tenga la bondad de grabarnos su audio con esa voz que Dios le dio para motivar no solamente a quien le escucha, sino también para que sepan que está usted bien. Dice por acá, Tibrán, Tibrán. Saludos. Cordialmente, dice, estamos escuchando en el kilómetro 4.5. ¡Órale! Allá en los laboratorios, saluditos especiales. ¿Tengo chance para una complacencia? ¿Van a querer? ¿O seguimos de largo? Así le dije a las personas que estaban invitando para las mañanitas, Julio. Le dije, ¿van a querer o seguimos de largo? Así que ahorita aquí en Globo, lo mismo, ¿no? ¿Van a querer o nos vamos a otra cosa? Manda tu complacencia. ¿Qué canción te gustaría escuchar? Y te complacemos, ¿eh? Esto es ahorita, no después. Muy bien. ¿Qué dice Austraberta?
3: ¡Andrina! Usted no deja uno, por Dios, no se le va una. Andrina, excelente y bendecido día tenga usted y toda radio escucha aquí en casa. Mire que ando en friega, estoy en friega, don Trino. Gusto saludarlo, don Trino.
2: Gracias. Traducción de esa palabra que dijo ella. Está con el globito bien inflado y está a velocidad de la luz. Bueno, espero que le alcance el tiempo para todo, ¿eh? Dice por acá, Tibrón, te estamos escuchando en la escuela. Saludos a los chicos del colegio. En este momento están estudiando y escuchando Globo. Muy bien, maestra Micaela del Carmen Velázquez Herrera. Buenos días. Qué bonita flor nos mandó en un cuadrito que dice que el amor de Dios llene tu vida de amor y bendiciones. Buenos días. Una flor blanca. Órale, 11:58. Entonces, ¿qué? ¿Van a querer o no? Dice por acá, Tibrón, saludos. Antes la frecuencia de la estación se escuchaba muy bien en mi radio. Pues ha de ser tu radio que ya quiere cambiarlo, ¿no? Pero ahora se mete mucho una competencia yucateca. ¡Ay, caramba! ¿Sabrás el motivo? Sí, sí, claro que lo sé. Estás en una frecuencia que no es la adecuada. La nuestra es 101.3 en FM. Y 950 en amplitud modulada. Chécalo, chécalo, porque a lo mejor estás desfasado y por eso se mete otra frecuencia, ¿no? Muy bien, 10:58. ¿Qué dice el público?
4: Tiburón, ¿puedes poner la de Menudo, sabes, a chocolate?
2: No, porque ya pusimos una de Menudo. Entonces pídame otra cosa, ¿no? O sea, repetir no es lo nuestro. Repetir no es nuestro estilo. Usted me pide algo que no hayamos puesto, y con gusto, ¿eh? Pero Menudo ya hoy pusimos la de Súbete a mi moto, ¿no? Ay, óigame, es como comer hoy puchero y mañana repetirlo y al tercer día otra vez. ¡Ay, caramba! O sea, ¿cómo está eso, no? Que sí es cierto. A veces el recalentado está más rico, ¿no, Julio? Pero digo, solamente en la comida es grato, ¿no? Pero acá repetir como que no es nuestro estilo. ¿Sabe cuántas canciones llevamos sin repetir al día de hoy? Me atrevo a decirle, así, con conocimiento de causa y con seguridad, hemos presentado en este proyecto radiofónico, ya llevamos 2,080 y tantas canciones sin repetir. Así le puedo decir. Hay tanta tela de dónde cortar que nos podemos mofar, presumir que ya llevamos más de 2,000 canciones sin repetir. La producción, por eso, el tiburón les exige. Hay que investigar, hay que checar qué canción hemos puesto, cuál no, esta sí. Sí hemos repetido canciones en las programaciones, pero llevamos más de 2,000 temas sin repetir, ¿no? Bueno, pues ahí está. Vámonos con un corte comercial cuando regresemos. Más música que nadie en Globo.
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2: Ok, estamos en el mes de mayo, 11:04. A ver, Julio, a ver uno de los que tienes por ahí. Están llegando los mensajes, ¿eh? Sí, al 938-123-5196 y 938-128-4705. En este momento, ¿cómo llegan los mensajes? Vamos a escuchar. Tengo por acá mensajitos, vamos a leer rápidamente. Dice, buenos días, Dios te bendiga, te mando un saludo cordial, bendiciones, que tengas un excelente día. Ahí está, ahí llegó un mensajito. Vamos a leerlo, vamos a leerlo. Ahí está, otro mensajito. Dice, Don Trino, buenos días, saludos. Mira, otra persona ya también dice, Don Trino, nada más que en texto. Buenos días, saludos, bendecido día. Dice, por favor, algo de Cumbia Kings. Avi Quintanilla, la de chocolate. Dice, desde la colonia Benito Juárez, tu amigo Tacho. ¡Tacho! Que les ha dado en el clavo, Tacho. ¿Eh? Vamos al segmento, te la dedico, con nombre y apellido. Chocolate, la de Avi Quintanilla. ¿Eh? Es la que hace... ¿No? Así empieza, así empieza. Me han contado. Mientras Julio César Méndez Ramírez la encuentra, tengo por acá saludos. Ahí está. Austraberta, ¿se dio cuenta de lo que acaba de decir el tiburón? Oiga, ¿vio? Hay una persona que ya me escribió y dice, Don Trino, así como usted lo dice, nada más que en texto, ¿eh? Mire, se da cuenta. A veces lo que hacemos tiene un alcance inimaginable. Por ejemplo, yo estoy aquí en Ciudad del Carmen, Campeche, México. Y usted pensará, ah, mire, es el locutor de allá de Ciudad del Carmen. Pero nos están escuchando en lugares donde ni siquiera yo he viajado, he ido, he visitado. En serio. Saludos a nuestros amigos en la Unión Americana. Ahí está llegando otro mensaje. Saludos a nuestros amigos que están allá en California, en Melbourne, California, está el extranjero. Saludos para la señora Damas. La señora Damas vino de vacaciones a Palenque, Chiapas. Estuvo muy cerca de nosotros. Saludos para ella y para su familia. Señora Damas dice que está enamorada de Chiapas. Ella tiene familia allá por el rumbo del Cuyo, allá por playas de Catasajá. Fíjate, fíjate qué cosa. Y el tiburón de la radio agradece que nos sintonice en Sonora, ¿eh? Allá nos están escuchando. Saludos. Saludos también para quienes están en Torreón, Coahuila. Un saludo para la familia que por allá nos escuchan. Gracias. Ya tenemos la canción, Julio. Vámonos con el segmento. Te la dedico.
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2: Tacho, Tacho, nos pide esta canción. ¡Venga!

0: 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Te la dedico. Tacho, gracias por pedir tu canción. Cierra tus ojitos, junta tus manitos. 11:11 en este momento del día. Momento bendito de este jueves. Pide lo que quieras al universo. Pídelo desde el fondo de tu corazón, desde tu alma misma. Si lo mereces, dalo por hecho. ¡Sí! En este momento, 11:11. Gracias, gracias, gracias. Dilo. Gracias, gracias, gracias. Hay que ser agradecido con todo lo que tenemos, ¿no? Con quienes están a nuestro alrededor, con lo que hacemos, con lo que eres. ¿Sabes? Tú puedes dar más de lo que te imaginas. En este momento, 11:11, y tenemos ya la presencia de Masha. Hoy nos va a hablar de regalos. Hola, Masha.
1: Excelente jueves. Excelente. Soy Masha, la argentina más mexicana.
0: Hola, Masha.
1: Se acerca el Día de las Madres. Uh-huh. Espero que ya tenga el regalo para nuestra jefecita.
0: Uy.
1: ¿Qué regalarle realmente a mamá? Durante años se volvió costumbre regalar licuadoras, planchas o utensilios para el hogar en el Día de las Madres, como si el descanso y el trabajo doméstico fueran su única función.
0: Sí.
1: Sin embargo, muchas mujeres actualmente expresan que prefieren regalos pensados para ellas como personas. Ajá. Tiempo libre, claro. Experiencias, flores, ropa, libros, maquillaje o simplemente momentos especiales en familia.
0: Claro.
1: Más allá del precio, sí. Lo importante es reconocer los gustos y deseos de mamá.
0: Regala afecto.
1: Un detalle pensado desde el cariño puede significar mucho más que cualquier objeto costoso.
0: Sí.
1: Al final, el mejor regalo suele ser hacerla sentir valorada, escuchada y querida.
0: Claro.
1: Nos vemos mañana. Aleta feliz.
0: ¿Ya escucharon, chamacos? El mejor regalo es hacerla sentir como la reina de la casa, con ese reconocimiento que mamá merece, ¿no? Mami, dile, te amo. Mami, aunque me regañes, gracias. Mamá regañona, mamá que quiere, ¿no? Mamá que no regaña, bueno, sus motivos tendrá. Bueno, vámonos con la máquina del tiempo. Hablando de mamás, ¿qué canción presentamos hoy?
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0: Esta canción de hoy les va a gustar. De Nif de Calaf, considerada por muchas personas como la cantante que tuvo a bien interpretar el himno que por excelencia se distingue el Día de las Madres. En toda Latinoamérica, esta canción en este mes de mayo se interpreta, se escucha en radios, festivales. Vamos, esta canción, inspirada en una mami, logró profundamente, con una letra emotiva, hablar del amor, de la admiración y la gratitud hacia esas mujeres que son nuestras guías, nuestro primer amor y nuestra fortaleza en la familia. Cada mayo, esta canción está presente y hoy, en La Máquina del Tiempo, vamos a disfrutarla juntos como homenaje a mamá. Señora, escuche su canción.

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6: Yo creo que ahí estamos viendo el futuro exitoso técnico de Federico Vilar junto a Miguel Herrera, y a Miguel Herrera le va a servir mucho que tenga a Federico Vilar, y van a ser una muy buena mancuerna, aunque el director técnico será Miguel, pero creo que se van a ayudar mutuamente y va a ser en beneficio de la institución.
7: Querido José Antonio, pues dejamos viajar gustoso y alegre, y muchas gracias por tomar la llamada, ¿eh?
6: Les mando un fuerte abrazo con mucho cariño.
7: Gracias,
8: igualmente, buen viaje.
7: Bueno, pues ahí está.
9: Saludos.
10: Sí, ya Burro, ya se fue, hombre. Burro, ya, tranquilo.
8: Está en delay. Está en delay el burro.
10: Pero son dos delay, el que tenemos por temas del Zoom, más el delay más normal de su cabeza.
7: Sí, sí.
10: Son 6-7 segundos en total.
7: Pero te entendemos,
8: por
7: burrito.
8: Tu cabeza, Rodón. Conéctate en Infinitum.
7: ¡Epa! Tranquilo.
10: Ya salió para el fin de semana y viajecito a Houston. ¿A dónde nos vamos?
8: Ya. Este todavía les toca a ustedes, ¿eh?
7: Mister Interchange. Bueno, pues.
8: No te vuelvas la lengua, ¿eh? Yo tengo nueva información.
7: Bueno, pues señores, tenemos también el gusto de que hoy fue la presentación de Miguel Herrera como el técnico del conjunto Atlante. Y aquí está Miguel Herrera con nosotros. Miguel, te saludamos con gusto. David Faitelson, Memo Schultz, el Burro Barranquín, tu servidor Carlos Aguilar. Un abrazo y me imagino gustoso después de mucho tiempo. Te reactivas y lo haces con un equipo que tanto quieres como el Atlante, Miguel.
11: Carlos, un gusto saludarte, saludar a todos por ahí en la mesa, por supuesto, es un gusto, un placer platicar con todos ustedes. Sí, la verdad, muy contento de esta nueva etapa, de esta oportunidad, y por supuesto, hacerla con el Atlante, ¿no? Es empezar de cero realmente, porque pues el equipo no tiene muchos jugadores, entonces pues hay que empezar de cero, empezar a trabajar, y ya tenemos arduos días de trabajo para armar el equipo.
10: Miguel, ¿cómo estás? Te saludo con mucho gusto. Acabamos de hablar con un viejo conocido tuyo, que es José Antonio García, y dice que obviamente le da mucho gusto que vaya una persona que en este nuevo regreso del Atlante, nuevo intento por realmente competir del Atlante, por arraigarse, pues vayan dos personajes que conoce bien, como a ti, como a Federico Vilar. Miguel, te pregunto, ¿qué tan difícil es competir con un presupuesto? Porque al final del día todos son presupuestos en las competencias deportivas. ¿Qué tan difícil va a ser competir con el presupuesto que tiene este Atlante?
11: Pues mira, la verdad que, David, bien, o sea, si hay un presupuesto que en este torneo, pues en este año sobre todo, va a ser no tan vasto, no es que va a ser malo, porque al final de cuentas se ha hecho un gasto importante el señor y la franquicia, pero pues ya lo hice con el primer Atlante que tuve. La verdad era un Atlante muy muy chiquito, con muchos jóvenes, mucha gente joven, y fuimos estuvimos a un punto de ser superlíderes, calificamos a la liguilla, nos echó

0: Chivas en semifinales. Luego lo hice un año super líder con Tijuana, ¿no? Por supuesto no peleaba con los presupuestos grandotes de los demás equipos, pero vamos a tratar de dar un equipo que dé así, que dé guerra, que dé batalla y que por supuesto califique, ¿no? Lo que estamos en este primer torneo y en el segundo va a ser buscar calificar para que de ahí pelear y después de ahí empezar ya con este año ya sentado, empezar a armar un equipo para campeonar. Si nos campeonamos de entrada, pues va a ser con mucho gusto, ¿no? Pero la idea sí es calificar, buscar calificación y que el equipo esté peleando arriba.
1: Querido Miguel, ¿cómo estás? Te mando un fuerte abrazo, Memo Schutz por acá, y yo te quiero preguntar, porque además nos hemos topado en varias ocasiones y ya veníamos platicando este tema del Atlante, tú que ya estabas forjando este camino en los medios de comunicación, en donde también te estabas convirtiendo en una referencia, haciendo muy bien las cosas, la pregunta es clara, ¿por qué el Atlante? ¿Por qué buscar ahora regresar al fútbol y con el Atlante? ¿Qué te motivó, qué le motivó a Miguel Herrera dejar los medios y regresar al fútbol?
0: Bueno, es que siempre he dicho cuando voy a los medios, y yo soy entrenador, y en cuanto me sale una oportunidad, y que obviamente entre en mi idea y en mis planes, y compagine con la idea del complejo deportivo, de lo que quiera el club, sin duda alguna seré entrenador siempre, ¿no? Y bueno, pues regresar al Atlante con este proyecto que empieza de cero, como te digo, Memo, que es un proyecto muy ambicioso y con un dueño de equipo que es, por supuesto, atlantista recalcitrante. Entonces obviamente que buscaré en todos los sentidos tratar de armar el equipo para dejarlo tranquilo y contento al señor, ¿no?
2: Miguel, ¿has reflexionado en torno a tu última participación como técnico, como director técnico? ¿Cuál fue la enseñanza después de Costa Rica?
0: Pues mira, cuando tienes un revés tan fuerte como el que me pasó con Costa Rica, pues aprendes muchas cosas, empiezas a sacar conclusiones de lo que pudiste haber hecho, lo que no hiciste, lo que pudiste haber remediado y lo que también...
2: Uy, se nos ha perdido un poco. Él viene moviéndose justamente después de terminar la conferencia. Vamos a ver si logramos hacer y reconectar a Miguel Herrera. Pero si algo a mí me gusta de Miguel es que ha sido valiente, ¿no? En no esconder y decir que justamente con Costa Rica tuvo un
3: No se puede tapar la realidad. Realmente le fue muy mal con Costa Rica, pero yo creo que es un muy buen entrenador de fútbol, sí, que merece una revancha. Que el Atlante está muy impregnado a su historia. Ahí comenzó como entrenador.
2: Y a su forma de juego, ¿no?
3: Y a su forma de juego también. Entonces, yo creo que al final del día puede lograr algo atractivo. Vamos a ver cómo le va a este Atlante. En una liga que no tiene descenso, Carlos, y que ya la hace diferente. Es decir, esa clase de equipos que antes subían o compraban franquicia, pues tenían...
2: Ya no hay descenso y no hay multa. Entonces le das...
3: Imagínate, o sea, juegas en la pasividad. Pero bueno, yo espero que si hay un escrutinio, si se juzga de pronto un equipo que se abandona, ¿no? Y el Atlante no puede entrar en la mediocridad en la que han caído el propio Mazatlán, el Puebla, ¿quién te gusta? Necaxa, a veces sube, a veces baja.
2: San Luis.
3: El Necaxa tiene que pelear por lo menos del décimo lugar hacia arriba para tratar de meterse a la liguilla y tratar de sacarle un susto a equipos grandes como América, Toluca, Monterrey, Rayados
2: y más,
3: Tigres.
2: ¿No? Miguel, se nos cortó un Cruz poco, Azul. Estábamos en la respuesta de lo de Costa Rica.
0: Sí, sí, te decía yo, Carlos, que bueno, pues, después de ese fracaso tan tan grande y que nos peguen en todos lados, pues trata de sacar, ya después de pasado el momento, tratas de sacar consecuencias consecuencias de todo lo que pasó, lo que pudiste haber influido en la toma de decisiones, qué hiciste bien, qué hiciste mal, pues lo que no estaba en nuestras manos, y al final de cuentas, bueno, ya tenemos que borrar eso, aprender mucho de esa situación, y ahora que viene una nueva oportunidad, por supuesto, poner a prueba todo lo que no hicimos bien, tratar de hacerlo bien, lo que hicimos bien, tratarlo de recalcar, y bueno, pues tratar de ser otra vez un equipo entregado. Ya precisamente David ahorita que decía ese caer en la tranquilidad, ya no hay descenso, ya no se paga multa, pues esa no es la idea del señor Escalante, ¿no? El señor Escalante está con la idea fiel de calificar al equipo, de que el equipo pelee la parte de arriba de la tabla, de que estemos calificando al torneo, ¿no? No va a abandonar al equipo, está cansado de esa parte donde el Atlante fue abandonado, donde lo dejaron, pues lo hicieron gitano de aquí para allá, de por acá, por allá, y todos se lo llevaban y lo traían. Él prometió regresarlo a primera división, regresarlo a México, a la Ciudad de México, y él está cumpliendo. Entonces, pues cabalmente tenemos que ir con sus ideas, ¿no? De que el equipo no se sienta en el abandono y por supuesto no nomás regresar a la primera división, es volverlo a tratar de poner en los primeros planos.
3: Correcto. Finalmente, Miguel, este asunto que ha ocurrido en las últimas horas con la convocatoria, el proceso, el microciclo de Javier Aguirre, la convocatoria para el Mundial, y con tu experiencia, ¿qué tanto debilita al futbolista? ¿Qué tanto le afecta al jugador de fútbol?
0: Mira, yo creo, David, que eso no le va a afectar al futbolista, ¿no? Esa es una situación 100% administrativa. Creo que, como lo dije desde el principio, este proceso ha sido, yo creo, de los peores que he vivido en el fútbol desde que tengo uso de razón y que me gusta estar dentro del fútbol y que he estado inmerso dentro del fútbol ya como trabajando dentro de él. Creo que este proceso mundialista que era, pues se supone que un proceso donde iba a ser todo buenísimo porque además eres local, pues ha sido el peor. Yo creo que no ha sido nada bueno y la decisión que se tomó el otro día pues fue 100% administrativa. Los jugadores, cuando los equipos dicen, hey, tú tienes que venir aquí, él es el dueño de tus derechos federativos, tienes que presentarte. Y después, por supuesto, todos sabemos, David, que hubo llamados, hubo arreglos, hubo tranquilidad y paz para volver a la calma y que siga el proceso de Javier con los argumentos y con los códigos que habían establecido cuando Javier los pidió. Entonces, pues los jugadores se presentaron en forma en forma y tiempo, todos ya están entrenando, están metidos, Javier tiene a todos los muchachos ahí, llamará a los que le hagan falta, los europeos como vayan saliendo, y esperemos que pronto ya conforme su selección y nos dé un mundial que obviamente nos ilusione a todos,
1: ¿no? Y será curioso que probablemente el que no llegó, alguien que no llegó para las 8 de la noche, vaya al mundial como Marcel. Vamos a ver qué pasa con Marcel después del el partido que ofreció en la Conca Champions, a ver si se puede abrir un hueco para él más adelante. Pero yo, Miguel, yo quiero preguntarte, y eso es algo que los aficionados se preguntan, porque en ninguna otra parte del mundo, bueno, a lo mejor unas selecciones de nivel B, pero digamos que las grandes potencias no hacen estas concentraciones previas, no hacen este tipo de bailongos para saber qué va a pasar o no. ¿Tú estás de acuerdo? O sea, ¿México debe de hacer los microciclos y este tipo de concentraciones previas a una Copa del Mundo para marcar diferencia? ¿A ti te marca diferencia en este, digamos, en lo que está pasando ahora con el tricolor?
0: Mira, cuando tienes a todo tu equipo dispuesto, pues el microciclo sirve. Claro, les van fundando ideas conforme más los tengas, mucho más tienen claro lo que quieren. Cuando un proceso, que te digo, en este proceso sufre tres cambios de presidente de federación, tres cambios de técnico, ideas diferentes, tienes 15 jugadores en Europa y el resto 15 o 20 o los que has usado en México, pues no te sirve y lo sigues diciendo todo el tiempo. La idea de Javier no es mala cuando tienes todos. Lo hizo la Volpe, tenía un solo jugador afuera, tenía a Rafa Márquez afuera, entonces era muy fácil incrustar, que además era un tipo que había trabajado ya con él. Lo hicieron en México 86, había un solo jugador afuera que era Hugo Sánchez y aún así hubo muchos problemas. Entonces yo creo sin duda alguna que esta situación a mi gusto no es la mejor, es decisión del técnico y hay que aceptársela, pero yo pienso que los jugadores han llegado con más ritmo. Y hablando del caso de Marcel, ¿quién no esperaba que Marcel fuera así? Se ha venido jugando así hace tres años, viene jugando ese nivel, un nivel extraordinario. Entonces estoy seguro que no se va a quedar afuera, va a ir seguro al Mundial. Las dudas era para ver si estaba, se los demostró ahorita ya, hace dos, tres partidos ha demostrado a Marcel que está al 100% y ojalá y bueno, llegue en ese nivel y llegue a la selección, va a ser muy importante para nosotros que esté Marcel en la selección.
2: Sin duda que sí. Miguel, pues te deseamos todo lo mejor. Empieza un gran recorrido, te echarás el Mundial, evidentemente, y después empezará, me imagino, un proceso muy interesante para ti con el conjunto Atlante. Felicidades de verdad y que sea lo mejor.
0: Carlitos, muchas gracias y te mando un fuerte abrazo y sabes que estamos siempre con ustedes. Se te ha adelantado un gran... Tu partner, como decimos, y bueno, todo es un señor muy querido, el señor Lamazón. Entonces, te mando un fuerte abrazo, Carlitos.
2: Te lo agradezco muchísimo, Miguel, en verdad, muchas gracias. Bueno, pues te agradecemos, Miguel, abrazo.
3: Abrazo, Miguel, saludos.
1: Abrazote, Miguel, éxito.
0: Abrazo a los tres, hasta luego, cuídense.
2: Hasta luego, pues ahí está el buen Miguel Herrera. Burrito, ¿ya le echaste 10 pesitos o cómo? Ya.
1: El Lentium, hoy trae el Lentium.
4: No, no era de pesitos. Aquí en Fox, de repente, meten en una cabina, pues no tengo señal.
3: Ay. No sé si... Ahora échale la culpa a Fox.
1: Oye, ¿hiciste...? ¿Cuál Fox es? ¿Es el bueno o el bizarro?
4: El bueno, papá. ¿Qué tiene 200? Somos 200 al aire.
3: Ah, oye, anda muy bien.
2: Oye, Burrito, ¿qué piensas de lo de Miguel Herrera?
4: A mí ya lo tuve en mi podcast esta semana, hablamos de todo. Yo lo que no podía preguntarle, pero dice que va a llamar como a 12 jugadores, es lo que tiene en mente para proponerle a Emilio Escalante, a ver si abre la cartera y puede traer varios jugadores, pero entre ellos habla de un portero, dos centrales, dos medios y un delantero, que es lo que más quiere.
3: Ah, caray, pues casi no quiere nada, ¿no?
4: No, pues hay que invertir.
3: Bueno,
4: quiere ser competitivo, tiene que haber la cartera.
3: Es que hereda nada de Mazatlán. Creo que no vienen ni jugadores, vendrán un par nada más. El resto tiene un contrato con Grupo Salinas o les van a regalar su carta o sí. Van al pueblo, a ver.
2: Sí,
3: pero bueno, sí tiene razón José Antonio García en lo que nos decía. La descomposición tan terrible. Morelia era una gran plaza, el Atlético Morelia, Monarcas Morelia. Gran plaza, la llevaron a Mazatlán, la hicieron pedazos en Mazatlán, estadio nuevo.
2: Pero en Mazatlán, ¿sabes qué? Resultó una gran plaza también.
3: Bueno, pero también lo hicieron pedazos.
2: Y lo hicieron pedazos.
3: Porque el gobierno dejó de ayudarles.
2: Claro.
3: El gobierno dejó de pagar la luz, el gobierno dejó de darles concesiones, entró otro gobierno. Ese es el problema de cuando tú haces el fútbol pegado a los gobiernos.
2: Claro.
3: Eso es terrible.
2: Porque aparte, no es prioridad, justamente, no es prioridad de un gobierno hacer fútbol.
3: No, de acuerdo, lo puede hacer en otros lados. Y otros grupos también que han estado íntimamente ligados a los gobiernos. Ya los eso es lo que la federación tiene que revisar en este momento, que no se junte dinero del erario público. No tienen por qué gastarse lo que tú y yo pagamos con impuestos para hacer un estadio de fútbol o para pagar la nómina de un equipo, ¿no?
2: Completamente de acuerdo, sí, sí.
4: Pero sí ha habido estadios que muy, muy puntualmente, Veracruz, acuérdate, en su momento, Veracruz, otros, Cancún también, que se lo llevaron, cambió de gobernador y de repente lo dejaron de pelar a Atlante y empezaron los problemas.
3: Sí, está bien. Mira, la mayor parte de los estadios son de los gobiernos, pero hay que pagar una renta correcta para que ese dinero sirva para mantener el estadio.
2: Y no que el gobierno te lo ponga.
3: Subsidian la luz, claro. Le subsidian el estadio, le subsidian todo, ¿no? Para llevar pan y circo al pueblo, porque finalmente es un distractor.
2: Y después se vuelven elefantes blancos, que están ahí.
3: Y ha pasado en muchas plazas. Claro. Mira, el ejemplo, los únicos equipos que tienen estadio propio pues son Rayados, América, Chivas.
2: Por supuesto.
3: Estadio del Atlas pertenece al gobierno, es el estadio de Jalisco.
5: David, ahí te va. Ahí les va.
3: No, Puebla es del gobierno.
2: Es el gobierno.
5: Fíjense. Y este es el claro ejemplo de lo que ustedes están comentando. Es increíble que uno de los equipos más grandes del continente como Cruz Azul no tenga estadio porque ellos están esperando que también el gobierno de alguna otra manera subsidie.
3: Eso es una noticia, es exclusiva ese tema. Vamos a ponerlo ahorita.
5: Y tienes de muchas cosas recientes. Estás explicando algo y la gente no sabe.
2: No, David. Dice Tommy que mañana traigas tu cuaderno también.
3: ¡Qué lampa!
5: Ya hablaron los egresados del Harvard.
3: No, pero por ejemplo, Cruz Azul es uno de los pocos equipos que Cruz Azul no depende de gobiernos generalmente. Cruz Azul es una empresa cooperativa.
2: Y renta su estadio.
3: Depende de sus propios intereses. Por cierto, hay que mandar un aplauso a la directiva de Cruz Azul. Bajó el precio de los boletos para el Estadio Banorte. Y ya prácticamente lo ha llenado para
2: 80%
3: el partido del sábado
2: contra
3: el Atlas, correcto. Pero poniendo precios razonables.
2: Pues sí, pues.
3: No poniéndolos por los.
2: Sabes también como un premio a la gente que no ha podido ir a Puebla, ¿no?
3: Apoyar a su equipo. Acuerdo, pero el América también comete un error al subir tanto los precios.
2: Claro.
3: El otro día no se llenó en el América Pumas.
2: No, no se llenó.
5: También es nuevo.
4: Y el tema del estacionamiento.
3: Del estacionamiento.
2: Es una bronca,
3: Bueno, pero Memo quiere que volvamos a entrar en el tema del estadio.
5: No, habla de los Toros Neza.
2: Le vamos a hablar a Adrián Esparza para que te eche una conferencia con él, Memo. Vamos a hacer una pausa y regresamos aquí en MBS Deportes.
3: Pobre Memo,
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0: ¿Cómo se nos va a olvidar si era tan fácil de aprenderse? Esa es, David, la del 2014.
1: La del 2014, ¿no?
0: Esa claro. Era, justamente. 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Le damos la bienvenida, ¿sí?, a Randall Wheeler, recientemente desempacado. Estuvo justamente en la superfinal de la Copa del Mundo de Clavados. Plata en plataforma, dos platas, un bronce, de manera espectacular. Clavadista mexicano, si hay un deporte que ha hecho las cosas bien últimamente y marca la diferencia, el líder en el mundo, es justamente los clavados. Randall, te saludamos con gusto. David Faitelson, Memo Schutz, el Burro Van Rankin, tu servidor Carlos Aguilar. Me imagino que contento con este recorrido tuyo. Y bueno, evidentemente este reconocimiento es para ti, Randall.
2: Hola, hola. Bueno, primero, muchas gracias por la invitación y por permitirme estar acá. Y sí, la verdad es que pues ya regresando, bastante contento con el resultado. Creo que eso habla también, no solo mi resultado, ¿no?, sino de toda la delegación, que pues se vienen haciendo las cosas muy bien. Y bueno, ahora ya también de regreso a seguir entrenando, seguir mejorando y preparar lo que sigue.
1: Randall Wheeler, te saludo con mucho gusto. Randall, ¿qué tan lejos, qué tan cerca estamos de los chinos? Porque finalmente ellos son el parámetro, y además ir a disputarle en su terreno a Beijing al famoso cubo, aquel que conocimos en los Juegos Olímpicos del 2008, cubo acuático. ¿Qué tan cerca o qué tan lejos están los clavadistas mexicanos de los chinos?
2: Bueno, obviamente, como dices, pues China es la superpotencia en los clavados, donde de 10 medallas ganan 10 oros. Pero realmente es que cada vez está más cerca, y no solo México, sino varios países ya están cada vez más cerca de los chinos. Inclusive el año pasado en mi prueba no hubo ningún chino ni siquiera en el podio. Entonces eso también habla del nivel que pues está creciendo a nivel general, a nivel mundial en los clavados. Y yo creo que cada vez más cerca, ya que antes a lo mejor había diferencias en puntuaciones de 30, 40 puntos. O sea, no solo era que ganaran, sino era que arrasaban completamente con la competición. Y ahora ya se les ha ganado. Osmar también el año pasado ya le ganó a los chinos. Y varias veces ya se les ha ganado y cada vez la diferencia en las puntuaciones pues es menor. Ya ahorita, por ejemplo, quedé plata, pero yo solo a 4 puntos del primer lugar, ¿no? Entonces, pues creo que las cosas se están haciendo bien y si se sigue por este camino, pues ya se les podrá arrebatar más medallas cada vez.
3: ¿Cómo estás, Randall? Te mando un fuerte abrazo. Memo Schutz por acá. Por cierto, muchas felicidades. Acabas de cumplir 24 años de edad. Ya nos contarás cómo festejaste después de todo esto, porque dices, ya de regreso, ya estoy entrenando. Pues sí, esa es la vida de un deportista de alto rendimiento y alguien como tú, que además siempre está en lo más alto, busca estar en lo más alto del podio. Pues así luego celebran los cumpleaños entrenando. Pero a esto, a lo que hace referencia de que se han ido cerrando las brechas y que pueden hacer diferencia, tiene mucho que ver con este. Bueno, tú tienes el clavado con mayor grado de dificultad en el planeta. De hecho, lo clavaste, si se puede utilizar la palabra, 106.60 puntos lo que tuviste en el clavado más complicado y más difícil del mundo. ¿Qué tiene que hacer los mexicanos para que, ya decías, 4 puntos, pero esa es la diferencia, aumentar el grado de dificultad y arriesgar mucho más para llegar a los chinos, o cómo lo ves tú?
2: No, bueno, creo que son muchos factores, ¿no? Obviamente el grado de dificultad es algo clave, y también siento que es una de las flaquezas también de los chinos, ya que a lo mejor por condiciones físicas ellos tendrán un cuerpo muy delgado, muy estético, que les benefician en la cuestión técnica, pero también Siento que muchas veces les hace falta mucha fuerza y esa capacidad para hacer clavados cada vez más difíciles, ¿no? Entonces, creo que es algo que los mexicanos en general tenemos bastante, tanto en trampolín como en plataforma, como mucho talento para hacer clavados muy difíciles. Y es como explotar, ¿no? También las cualidades que nosotros tenemos, pero no, no solo es el grado de dificultad. Ahora sí que la clave está también en la calidad, en la técnica, en tratar de mejorar de 8 a 9 y luego buscar los 10, obviamente. Y yo creo que también la estabilidad, al final de cuentas, ya son competencias muy cerradas, en donde desde los 6 clavados, pues ya no se puede fallar prácticamente ninguno, ¿no? Un pequeño error y ya se pierde esa oportunidad totalmente.
0: Burrito.
1: No se fue.
0: No, se fue el burrito.
1: Fue,
0: bueno,
1: claro.
0: No, pues no le iba a entrar.
4: Nunca está. Nunca está.
0: No le iba a entrar a estas. Bueno, Randall, yo tengo una pregunta para ti que me llama mucho la atención. Si hay un deporte donde se ve el atleticismo del deportista, es justamente en los clavados. ¿Cómo mantenerse? Porque no es de que me preparo 2 meses y ya estoy, y paso una semana y estoy al 100. ¿Cómo lo hacen? Es decir, ¿qué haces tú después de regresar ahorita para mantenerte en el mismo nivel, tomando en cuenta tu capacidad atlética y lo que se ve justamente, no solo en las pantallas, en la evolución de los clavados?
2: Sí, la verdad es que es lo que le llaman el entrenamiento invisible, ¿no? Que,
0: claro.
2: Pues es el descanso, la alimentación, la hidratación, el sueño, o sea, creo que son cosas que hacen totalmente la diferencia. Obviamente es difícil, sobre todo cuando viajas, pues son viajes largos, viajes incómodos, el cambio de horario, el cambio de alimentación. Entonces muchas veces uno tiene que llevar sus propios suplementos, tratar de, pues ahora sí que junto con el equipo multidisciplinario, el doctor, la nutrióloga, el fisioterapeuta, ver cómo gestionar eso para mantener el músculo, para mantenerte sin lesiones, que es algo pues muy importante, que al final de cuentas el atleta de alto rendimiento lleva el cuerpo al máximo, ¿no? Entonces, claro, en cada competencia es jugar entre llevar al cuerpo a romper esos límites, pero pues sin lastimarse, sin llegar a la lesión. Entonces creo que sí es lo más importante, no solo para llegar, sino lo más difícil, que es mantenerse.
4: Randall, ¿cómo estás? Ahora sí te saludo y te felicito. Jorge Van Rankin, lo que pasa es que tenía el mute muy tontamente, discúlpame.
1: Hombre.
4: Dime algo, ¿qué diferencia hay entre el Randall del 2024 en París a este Randall del 2026 que viene con todo? ¿Y cómo manejar esa presión para rumbo a los Juegos Olímpicos?
2: No, yo creo que pues soy un Randall obviamente mucho más maduro. Creo que, bueno, aparte de los años, también la experiencia en las competencias y junto con la experiencia que también vamos adquiriendo mi entrenador y todo el grupo multidisciplinario han hecho gran diferencia. Al final de cuentas, París fueron mis primeros Juegos Olímpicos, en donde me quedé muy cerca y también donde pues tuve un gran aprendizaje, y ahora creo que cada vez voy puliendo esos detalles, voy puliendo también mi manera de entrenar, mi manera de competir, y que se ha visto reflejado sobre todo en las puntuaciones. Cada vez hay veces donde se da o no se dan los resultados, pero sí se ha visto una mejoría en el aspecto de las puntuaciones, que pues realmente es la clave, ¿no? El estar siempre arriba, en mi caso, de los 500 puntos para poder estar peleando las medallas y llegar en la mejor forma a los Juegos Olímpicos de Los Ángeles, donde obviamente la meta y el objetivo es ganar medalla.
1: Randall, hubo un clavado tuyo en la plataforma de 10 metros que realmente fue impresionante, un grado de dificultad, me parece, de 4.1. ¿Nos puedes contar un poco de ese clavado que según se puede ver, dejó asombrados a todos en el cubo de agua allá en Beijing? ¿Me puedes hablar un poco de ese clavado?
2: Bueno, son 4.5 vueltas al frente. La diferencia es que la mayoría de los competidores, bueno, todos los competidores, porque actualmente solo lo hago yo, lo hacen en posición C, que es con las piernas flexionadas, y yo lo hago en posición B, que es con las piernas extendidas, lo que es más difícil porque la rotación pues es más amplia. Entonces, pues cuesta mucho más trabajo poder hacer el clavado, y yo creo que El por qué es tan difícil este clavado es porque es un clavado que sí no basta solo con técnica, o no basta solo con tener una buena preparación, sino que sí es a lo mejor un tema de talento, o de que tú tengas las cualidades físicas óptimas. Entonces, por eso sí es un clavado que tienes que tener ya tú las cualidades para poderlo hacer, si no, pues, prácticamente no es que sea imposible, pero es muy complicado el poderlo realizar.
1: Claro, pero una disculpa. Entonces, por volverte por eso... a preguntar, ya te lo había preguntado Memo Schutz, es verdad, pero yo quedé muy sorprendido, obviamente, con ese clavado. Cada vez que lo veo en el video, en la repetición, digo, Dios mío, ¿cómo puede hacer una ejecución de esta clase, no? Por eso te lo volví a preguntar. Ya lo había preguntado Memo Schutz. Adelante, Memo.
3: No, David, por favor, pero es que con esa... Digamos, la descripción es la que se quedó pendiente por parte de Randall, ¿no? Eso, y nos explica muy bien lo que tiene que hacer para clavar ese clavado. A ver, Randall, para ya, sin pelos en la lengua, así de fácil y sencillo. ¿Es hoy por hoy, en cuanto a resultados, victorias a nivel internacional, los clavados como disciplina, el deporte más importante en México, sí o no?
2: Sí, sin duda.
3: Entonces, que nos olvidemos de todos los otros deportes. Es que siempre está ese tema de que el fútbol que invierte mucho, sabemos lo que significa el deporte nacional, pero está claro que los clavados llevamos años y años, digo, lo empezó el gran Joaquín Capilla, pero llevamos años que en los Juegos Olímpicos y en las Copas del Mundo y donde tú quieras, México siempre está en el podio, y ahora no es la excepción.
1: No, y ayer lo decía Randall, incluso con una plática con Rommel Pacheco, y decía Rommel Randall que es el mejor momento en la historia de los clavados mexicanos.
2: Sí, la verdad es que pues no es por nada, ¿no? Y tampoco es por echarle flores a mi deporte, pero sí, yo creo que pues es el deporte con más medallas olímpicas, con mucha historia, y sobre todo que esta generación lo está haciendo muy bien, que está en un gran momento, y que sobre todo la mayoría somos muy jóvenes. Entonces creo que todavía lo mejor está por venir, y que será una generación que va a marcar en la historia de México.
0: Randall, ¿cómo empieza el proceso para estar en los próximos Juegos Olímpicos? Estamos justamente a casi 2 años.
2: Bueno, el calendario olímpico empieza justamente este año con Juegos Centroamericanos, que es la primera competencia del programa. Todavía no da clasificaciones ni nada, pero es con lo que se empieza. Y el siguiente año ya realmente es el año fuerte, que es, hay Mundial y hay Juegos Panamericanos. Ambas competencias dan lugares para Juegos Olímpicos, es donde se consiguen todas las clasificaciones. Entonces, lo importante será primeramente asistir a ambas competencias y obviamente obtener el resultado de clasificarte a Juegos Olímpicos.
0: Claro. ¿De dónde viene tu nombre, Randall? ¿Por qué Randall?
2: Bueno, no sé, la verdad es que lo escogió mi mamá, a mi mamá le gustó el nombre. Si no,
3: ¿te gusta la NFL?
2: No, la verdad es que no es muy común. De hecho, en México yo no he escuchado a nadie que se llame así.
1: Pregúntale a Carlos, ¿por qué te pusieron Carlos?
0: No, porque Carlos hay 50 millones, Randall hay muy pocos. Por eso le preguntaba yo eso.
3: Oigan, si me lo permiten, y ya para terminar, quiero preguntarle a Randall, yo sé que el proceso ahora para Los Ángeles, y es el objetivo final ahora, el 28, ¿qué sería el sueño de los clavados y de Randall? Obviamente hablamos del oro, pero un resultado histórico, porque con la capacidad que tienen y, como bien lo dices, con esta gran generación, pues yo creo que no estamos pensando en podios, estamos pensando en oros y varios.
2: Sí, la verdad es que obviamente hay muchas pruebas en clavados en donde se puede, bueno, donde está una oportunidad clara de medalla. Hay ocasiones en donde se da, hay ocasiones donde no se da. Pero en un resultado optimista, pues fácilmente estaríamos hablando de 5 medallas olímpicas solo en clavados.
0: Imagínate. Definitivo. Pues Randall, te mandamos un gran abrazo. Agradecemos mucho que hayas estado aquí con nosotros en MBS Deportes. Abrazo, y viene lo mejor. A seguirle,
2: Muchas gracias.
1: Igual abrazo, un abrazo, Randall. Felicidades.
0: Felicidades. 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
2: Soy Juan Carlos Aguilar Elías y te presento las noticias del día. Fiscal estadounidense adelanta más acusaciones contra funcionarios mexicanos. Ya hemos imputado recientemente a varios funcionarios del gobierno mexicano, incluido un juez, así que esto continuará, dijo en entrevista. Donald Trump reiteró que si el gobierno de México no cumple con combatir el narcotráfico por la vía terrestre, Estados Unidos sí lo hará. La presunta investigación que autoridades de Estados Unidos mantienen sobre el exgobernador de Sinaloa por supuestos vínculos y colaboración con integrantes del cártel de Sinaloa tendría origen en la causa penal abierta contra la facción conocida como Los Chapitos. El gobernador de Tabasco, Javier May, informó a través de sus redes sociales que el incendio registrado durante la madrugada en la nave 1 del recinto ferial ya fue controlado por los cuerpos de emergencia. Asimismo, confirmó el fallecimiento de 5 personas durante estos lamentables hechos. En la colonia Justo Sierra, esta vialidad entre Robalo y Mojarra ya fue aperturada y ahora luce renovada con concreto hidráulico, banquetas e iluminaciones nuevas. Soy Juan Carlos Aguilar Elías y estas fueron las noticias del día.
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0: buen amigo y compañero Israel Lozano, que sin duda tiene algo por informarnos. Adelante, Isra.
1: Hola, hola, ¿qué tal? Verónica Luna, un fuerte abrazo hasta el estudio y por supuesto a todo el auditorio de Globo 101.3. Excelente tarde, son las 5 de la tarde con 9 minutos y bueno, pues ¿dónde crees que estamos? Estamos sobre la avenida Cuatro Carriles en una fila que va a vuelta de rueda desde la barda del aeropuerto Glorieta del Chechen y continúa hacia el rastro municipal, es decir, los que vienen circulando del antiguo Chechen o de la Glorieta del Chechen hacia Walmart, hacia la 10 de julio, pues vamos a vuelta de rueda aquí en el tráfico. Esto derivado, nos están informando de un fuerte accidente entre dos motocicletas frente a la ferre. Entre la ferre y el rastro municipal, ahí se encuentran las motocicletas siniestradas, los heridos tirados en el pavimento y ya nada más están en espera de la ambulancia. Nosotros no hemos podido llegar al percance precisamente porque vamos, te comento, a vuelta de rueda en esta fila que va desde pues la colonia Compositores prácticamente hasta el rastro municipal. Si usted va en esta fila, si usted va a reincorporarse sobre esta vialidad, tenga en cuenta que si va con prisa, es mejor tomar vías alternas, porque de lo contrario sí se va a aventar como unos 15, 20 minutitos en todo este largo trayecto de aquí hasta el rastro municipal, si no es que llega la ambulancia y bloquean por completo el paso mientras atienden. Te estaré informando en un ratito más, Verónica, qué fue lo que pasó, cómo se dieron los hechos y en qué terminó este fuerte accidente. Te mando un abrazo desde el estudio, por supuesto un abrazo y saludo fraternal a todo el auditorio de Globo 101.3, que no dejen de sintonizar, por supuesto, 101.3, desde su casa, desde su vehículo, desde internet, desde la oficina, desde el teléfono. Ya es más fácil escuchar radio ahora por internet, no necesitas una radiograbadora, ya desde tu teléfono puedes escuchar Globo 101.3 en cualquier lugar donde tengas señal telefónica, donde tengas datos Wi-Fi, desde ahí nos puedes sintonizar. Te mando un abrazo desde el estudio, Verónica, excelente tarde.
0: Un saludo, mi queridísimo Isra, y claro, por favor, avísanos en cuanto sepas cómo está la situación. Con todo gusto hacemos corte con la música para que entres a dar la información. Muchas gracias, mi queridísimo Isra. Son las 5 de la tarde, señores, 5 de la tarde con 11 minutos. Híjole, qué desastre, de verdad que siempre y cada que tenemos la oportunidad de decírselo al público, manejen con mucho cuidado. Yo sé que hay gente que maneja bien, sé que hay motociclistas que manejan muy bien, pero hay otros que realmente son un peligro tremendo. Y mire, hemos visto cada caso, apenas creo que el fin de semana un joven ahí perdió la vida. ¿Y cuántos más? Cada día escuchamos unos accidentes, pero muchos de los accidentes que vemos es la falta de precaución, la imprudencia, la falta de amor a la vida. Porque digo, si en un automóvil es tan fácil perder la vida y pareciera que un automóvil es un poco más fuerte que una motocicleta, imagínese usted en una motocicleta, qué tremendo. Bueno, ahí nos dirá nuestro compañero Isra cómo va a estar todo. Bueno, quédate conmigo, estás a través de Globo 101.3, estamos ya al aire, de verdad que está increíble. Les digo que tenemos algunas situaciones con el internet, un poquito con la energía eléctrica, de repente nos hemos salido un par de veces de nuestras transmisiones, le pedimos a usted que tenga calma, no tenemos algún reporte de qué es lo que está ocurriendo realmente. Lo que, bueno, escuchamos siempre que en esta temporada de calor empiezan a haber esos bajones, es que pues hay muchos aires acondicionados y se prenden y bla, bla, bla, ¿no? El clima, el calor, pero bueno, cualquier cosa les estaremos informando. No sé si ya tenemos acceso a música. ¿Ya? Bueno, pues vámonos con un poquito de música. Quédate con nosotros. Globo 101.3.

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Son las 5 de la tarde, 5 de la tarde con 25 minutos aquí a través de Globo. Globo 101.3. Oigan, tengo boletos para irnos al circo. Quienes han ido están más que felices porque dicen que está increíble. Es el Circo Barley. Barley Circus está aquí en nuestra ciudad. Y bueno, tiene el honor de invitarte para que vayas a su función. Ese es el día de mañana, 8 de mayo, a las 8:30 de la noche. Tengo boletos para adultos, para gente grande, para la mamá y el papá. Y fíjense que tengo una muy buena dosis. Les voy a regalar pases dobles para que vaya mamá y papá. ¿Cómo es que nada más uno? No. Mamá y papá. Pero tiene que venir a buscarlo. ¿Eres amigo taxista? ¿Andas por aquí cerca? ¡Corre! Y ven por tu boleto. Que si mamá andas llevando a los chamaquitos a natación y andas por aquí cerca de la radio, ven volando y yo te regalo tu pase doble. No es por llamada, porque luego se quedan acá los boletos. Entonces no quiero hacer eso. Entonces tú vienes y tengo una dosis. Digo, tampoco vayas a venir tardísimo. Estás escuchando esto que estoy diciendo al aire. Pues ve. En dado caso, mándame un mensaje a mi número celular 938-119-9361 y me dices, Benito, aguántame las carnes. Yo voy ahorita por mis boletos. Entonces ya te los voy apartando, ¿te parece? Pero bueno, insisto, no es por llamada, no es que se los gane y no venga, no. Venga usted hasta las puertas de Globo 101.3, calle 43 por 22 o calle 22 por 43 en esta mera esquina. Aquí están, pues, ni más ni menos que nuestros logos de Globo y EXA, estaciones de radio que estamos juntas y que estamos transmitiendo y que, bueno, ya las sabes, a través de Globo, ya nosotros estamos obsequiando estos boletos para irnos al circo. Está increíble, ¿eh? La función es para mañana, 8:30 de la noche. Estoy regalando 2 pases por persona, son pases para adultos. Y si tú tienes chavitos, bueno, pues ya nada más le compras el boleto a tu chavito. O es más, a lo mejor no tienes ni chavitos, ¿no? Pero vete con tu novia, a lo mejor a tu novia le gusta mucho el circo, o a tu novio le gusta el circo, a tu esposa, a tu esposo. Ahorita que andamos en este rollo de consintiendo a las mamás, ¿no? Igual a la mamá necesita también ir y reírse, oigan. No porque uno ya sea tremendo burrón, ya estamos grandes, no nos va a gustar el circo. Entonces, por favor, vengan por sus pases dobles si quieren. Sí, andan un poquito lejos, pero sabes que puedes venir por ellos. Mándame un mensaje al 938-119-9361. Saludos por mi buen amigo Santiago, que me pregunta, me dice, Benito, no te estoy viendo. Es que a través de Facebook les digo que tenemos un asunto con el internet. Hace un rato se fue la luz y está con unas fallitas aquí el internet, no es cuestión nuestra. Así que bueno, aguántame tantito, pero bueno, por radio nos están escuchando. Un saludo para todos ustedes, quédate conmigo, estás en Globo 101.3, no le cambies.

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12 de la tarde. Perdón, es que estoy viendo el reloj allá, que se desprogramó. Son las 5 de la tarde con 40 minutos. 5 de la tarde con 40, aquí a través de Globo. Insisto, si ustedes de repente oyen así medio un rollo medio raro, es que, en serio, la luz, la energía eléctrica, está fallando. Hay bajones de energía eléctrica. ¿Cómo da en la torre de eso, oiga? Pero bueno, ay, gracias a mi buen amigo de Luis Arcos. Te mando un saludo a mi queridísimo Luis Abacho Bello de El Taxi 2331, que vino ya por sus boletos para irnos al cine. Ay, no es cierto, ¿cuál cine? La loca. Para irnos al circo. Al circo Marley. Que se va a poner padrísimo, ¿eh? La verdad que está increíble. Todavía tengo boletos. Vengan. Porque la función es para mañana a las 8:30 p.m. Usted se puede programar, ¿no? Si invitas a tu novia o a quien tú quieras, o bueno, va mamá y papá y nada más le compras al chavito, a la chavita. Y la verdad que está padre. Los boletos son válido para adultos, ¿de acuerdo? Entonces, pues está padrísimo este asunto porque te puedo regalar los boletos. Así que, por favor, vengan. Estos pases son para la función del día de mañana a las 8:30. Cortesía de Globo 101.3. Saludos para mi buena amiga Reina, que me pregunta por qué llamó a la gente. ¿Sabes qué ha pasado? Hay un rollo bien raro. Uno, les regalamos las cosas y no vienen. O sea, y son cosas que de verdad que bien valen la pena. Usted, si quiere ir ahorita pagar un boleto de circo, la verdad ignoro cuál sea el precio, pero digo, no, o sea, ¿qué prefieren? ¿Pagarlo o tienes un boleto de cortesía y puedes ir a la función? Bueno, pues hay gente que no viene por los boletos. Y bueno, aquí, gracias a Dios, aquí en Globo, nunca me ha pasado eso. Nunca me ha pasado que yo regale algo y que se quede por ahí. La verdad, nunca me ha pasado. Pero sí ocurre, oigan, ocurre que se quedan los boletos. Entonces, no hagan eso. Por favor, aquí tengo dos amigas bellísimas. ¿Cómo están? ¿Estamos transmitiendo ya en Facebook? No todavía. ¡Ay, vénganse para acá! No, bueno. ¡Ay, bien, bien bellas! Está bien. 5:42 p.m. Vámonos con más música. Dos grandes amigas vinieron por boletos. ¡Bravo!

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0: tarde. ¿Y dónde ando? Lo que es andar mecánicamente. 5:52. 5:52. Oigan, señores, estoy impactada. Me gusta, pero no sé qué tan bueno sea, pero bueno, la verdad, no. En fin, les tengo noticias. Estaba hablando con mi queridísimo Juan Carlos Aguilar Elías. Ah, muchacho, hoy anduvo trabajando arduamente porque, bueno, pues creo que han escuchado por todos lados que la gobernadora de nuestro estado, la licenciada Laida Sansores San Román, pues estuvo aquí en Ciudad del Carmen, bueno, en diferentes actividades, dando a conocer, bueno, muchas cosas que se están realizando. Estuvo acompañada de nuestro presidente municipal, Pablo Gutiérrez Lázaro. En fin, han habido un buen de cosas que sin duda ya mis compañeros, ¿no?, en el área de noticias, sin duda mi compañera Romina Valladares les ha de haber desmenuzado hilito por hilito las muchas acciones que se estarán llevando a cabo. Pero algo que me tiene así de que, ¿qué? Bueno, les cuento. Por cuestiones del calor, ya ven que hay mucho calor. Bueno, pues el ciclo escolar se va a cerrar. Se cierra el ciclo escolar a partir del 5 de junio, entre trámites más, trámites menos, qué sé yo. O sea que finalmente el 12 de junio, se acaba el ciclo escolar. Hay un retorno al 12 de agosto para los profesores. Y pues ya saben, ¿no?, que si consejo técnico, ponernos de acuerdo, cómo va a estar esto, cómo va a estar el otro, ¿no?, cómo nos vamos preparando. Del 17 al 28 de agosto va a haber un trabajo de reforzamiento con los chavitos y oficialmente el 31 de agosto inicia el ciclo escolar. O sea, el sueño de todos, ¿se acuerdan? Que todo el mundo anda hablando de que, ay, ¿te acuerdas cuando pues tardaban 2 meses las vacaciones, ¿no?, que julio y agosto, bueno, pues se les va a hacer y ahora son 2 meses y medio. Porque, bueno, pues prácticamente el 12 de junio se terminan las clases. Esto no me lo estoy inventando yo, no digan, ¿de cuál fumaste? ¿Verde no es? Bueno, pues aquí les va, miren.
1: Estamos reunidos todas y todos los secretarios de Educación Pública de las entidades federativas y hemos tomado el siguiente acuerdo respecto del calendario escolar. Por distintas circunstancias y distintas peticiones que hemos tenido, adelantaremos el cierre del ciclo para el siguiente 5 de junio. Las labores administrativas que hacen las y los maestros en cada cierre de ciclo terminarán el 12 de junio. Tendremos este receso hasta el próximo 10 de agosto, donde las y los maestros regresarán a su consejo técnico para preparar el siguiente ciclo escolar. Del 17 al 28 de agosto tendremos 2 semanas de fortalecimiento de aprendizajes, trabajo con nuestros niños y con nuestras niñas para reforzar todo aquello que sea necesario. Y arrancamos oficialmente el ciclo escolar el 31 de agosto.
0: ¿Qué tal? ¡Uy! ¿Quién lo dice? El señor Mario Delgado. Así nomás, por aquello de que usted diga, no, pues vea, ¿cómo? ¿Pero quién dice? Pues el mero telonero, pues da a conocer esta información. ¿Qué les parece? ¿No? Va a estar bueno el asunto. Él es el delegado, Mario Delgado es el titular de la SEP. Y pues bueno, ahí está la información. No sé, ¿será qué tan bueno sea o qué? A mí me encanta tener a mi hija en mi casa, la verdad que les digo que me encanta. Pero mi hija en mi casa se vuelve loquita. O sea, para ella preferiría estar en clases, qué sé yo, es mucho tiempo de ocio, no sé. Bueno, pero bueno, yo les digo, creo que la mayoría amamos a nuestros hijos y nos encanta, ¿no? Pero oiga, o sea, ¿cómo que por el calor? Bueno, la verdad que eso está medio raro, ¿no? Y yo les contara, vivíamos en la montaña y en plena granizada nos mandaban a la escuela, íbamos a 0 grados de temperatura. Lo único que sí, no nos obligaban, o sea, mi mamá y mi papá nunca nos obligaron a bañarnos, porque en la temperatura cañosísima te iba a dar una bronconeumonía. Pero a cero grado salíamos de mi casa a su casa para caminar, no sé, como unos 45 minutos para llegar a nuestra escuela. Obvio, era una escuelita ahí toda... ¡ay, mi escuela! Bueno, ¿no? En todas las temperaturas y... Pero pues bueno, por el golpe de calor, por el calor y bueno, como bien dice Mario Delgado, por diferentes circunstancias, pues seré el 12 de junio. ¡Qué cosa! Ahí está. Bueno, por otra parte, se acabaron los boletos, oiga, me encanta. De verdad, muchísimas gracias a toda la gente que viene. El poder de convocatoria que tiene Globo 101.3 es increíble. De verdad que me gusta muchísimo. Gracias, público hermoso, que vienen escuchando la radio y que inmediatamente nosotros estamos mandando saludos, regalando algo, inmediatamente vienen acá a cabina. Muchísimas gracias a todos los que vinieron. De verdad, muchas, muchas gracias. Si llego a tener más boletos, por supuesto, que con mucho gusto les obsequiamos muchos más. Y bueno, saludos a todos ustedes. Ay, dice, buenas tardes, Vero, aquí escuchándote como siempre, unos boletos para el domingo, si se puede. Uy, no. No, la verdad, no me han regalado para el domingo. Si me llegaran a regalar los amigos del circo, pues ya saben que aquí rápidamente se los estamos obsequiando, pero ahorita no. Pero ya se acabaron los boletos. Ya los boletos que eran cortesía para el día de mañana, ya, se acabaron. Saludos a mi buen amigo Chilango. ¿Qué onda con la luna? ¿Cómo crees? Ay, como Don Jaimito es el del Chavo del Ocho. Era un pueblito con crepúsculos arrebolados. Se llama San Miguel Xochla, mi pueblo hermoso. Te mando un saludo. Es lo que se siente. No puede ser, pues ya ves, así son las cosas, mi queridísimo Chilango. Un saludo bien grande para ti. Ay, muchísimas gracias. Saludos. Dice Berito, dice, ayer estuvo padrísimo eso que dijiste. Nos va a salir muy caro el regalo a las madres cuando tenemos hijos. Dice, hoy precisamente también mi hijo me decía que tiene muchas ganas de regalarme una cartera. Y le dije, sí, tienes dinero ahorrado. Y me dijo, no, mami, tú nada más... Vamos allá, te enseño cuál es la cartera que quiero regalarte y tú la pagas. ¿Verdad? Es de chavitos, sí. Igual mi hija me decía, mami, tengo unas ganas de regalarte un reloj. Yo no, hija, no, no, amorcito de mi vida, no te preocupes, tú no te preocupes por mí. Con que te, ¿no? Lo que nos decían las mamás, con que te portes bien. ¿No? Y con eso es más que suficiente. Mi buena amiga Rilmi, ¿dónde andas, Rilmi? Te mando un abrazo. Oye, no hemos ido... Bueno, tú sí has ido, supongo, yo no he ido, pero ya hay que ir. Es que luego Rilby y yo tenemos a la misma amiga preciosa, que es mi Kika chula, que ella nos hace manicure, pedicure, y cuando nos está poniendo las uñitas saca el vinito. Y luego, por ejemplo, Rilby hace, ay, ya se me antojó. Hace unos cakes divinos. ¿Cómo se llaman esos que van rellenos de atún? ¿Cómo se llaman? Dígame. Lo que haces, ya se me olvidó ahorita el nombre, pero bueno, rellenos de atún o rellenos de piña. Entonces lo lleva y entonces nos convidamos, una cosa divina. Entonces te mando un saludo, Rilmi. Pay de atún a la vizcaína. Ay, mi Rilmi, de verdad, ¿eh? Una cosa deliciosa. Espérame, Luis. Saludos a mi buen amigo. Ahorita voy contigo, espérame. Martín Centurión, mi buen amigo Martincito, dice, buenas tardes, Berito, saludos. Dice, tú eres mi niña de la voz que nos alegra la tarde. Vámonos. Dice, un adulto con un niño o una niña. ¿Va que sí? ¿Va que sí? Te mando un saludo, mi queridísimo. Oye, aquí tengo un boleto solito. Si te hace falta un boleto, pero es un boleto único. Solito. Por si te hace falta ir el 2. ¡Uy! Ya, me voy con más música. 6:00 p.m.
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